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0: Toro también, ¿de acuerdo? Pues vamos a seguir, que la noche es larga, con un bonito tema que dice así.
1: Con un rico paso doble que dice ni se compra ni se vende, ¿ok? Y suena así de lindo.

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0: Regular, no me gustó mucho esto, ¿eh? Verá que lo van a repetir, lo van a hacer mejor.
1: Puede ser mejor.
0: Bueno, las chicas van a ser de luz y los caballeros van a decir y color, ¿eh? Atentos, ¿eh? De luz dirán las chicas y color los caballeros. ¡Repetimos! ¡Atentos!
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0: Tom, tom, tómbola.
1: La vida es una tómbola.
0: Tom, tom, tómbola. No me entendí algo. A ver. Los caballeros van a decir de luz y las señoritas y señoras de color, ¿eh? Repetimos, una vez más.

0: chicas, ¿eh? Siempre. Después de que están llevando calzones.
1: ¡Oye!
0: ¿Que no te enteras, Titi?
1: ¿Por qué, Titi?
0: Esto va de salsa.
1: Anda ya.

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0: Gracias a todos.
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1: Es así, mi gente, que la fiesta no para.

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3: Todo ese tiempo y con esta canción Ladrona Mix queremos recordar esa época.

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0: gracias. Gracias, sí. Vamos ya.
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Muy buenos días, aquí estamos ya un día más contigo, precisamente viernes 4 de septiembre. Y el cuerpo lo sabe. Fin de semana, fiestas Vega de San Mateo. Bueno, hoy tenemos fiestas, precisamente comienzo del pregoncito que se va a celebrar el día de hoy a partir de las 8 de la tarde. Y luego fiestecita, fiestecita. Y mañana la batalla de flores. Vamos, que vamos a disfrutar de lo lindo este fin de semana, ¿eh? Halloween, my baby. Madre mía, qué me encanta esta canción. Me encanta porque te mueve. Nada. Bueno, ¿qué tal estamos? ¿Qué tal se levantaron ustedes? ¿Están bien? ¿Con energía? ¿Con ganas de terminar o de comenzar la mañana? Hay unos que dirán, ¡ay, Gloria, que llevo ya toda la noche trabajando y tengo ganas de descansar! Seguramente que así sea, porque hay muchas personas que trabajan por la noche, ¿eh? Otros ya empiezan a trabajar, bueno, se levanta ya a las 5:30 de la mañana o a las 6 para empezar a trabajar a las 8, por el desplazamiento que tienen que hacer. Fuera como fuese, ya sabéis que aquí en Radio Tilamar Canarias te acompañamos. Y como no puede ser con la canción esta del tique tique tique, hey, que la vamos a escuchar desde el principio, porque la verdad es que me encanta. Hace que me mueva aunque no tenga ganas. Y me giro, bom, bom, tin, tin, brazos, piernas, para un lado, para otro, brazos, para arriba, para abajo, cabeza, pum, pum. Vamos, que me muevo todita, todita, todita. ¿Y tú qué haces? ¿Te mueves o no? Venga, empezamos con las piernas para adelante, al medio, para atrás, al medio, para un lado, al medio, para el otro. Contando tres, uno, dos, tres, ¿vale? Y los brazos también lo acompañamos. Y después, y ya cuando termine, si todavía la canción no ha terminado, que son 3 minutos y pico, te digo lo siguiente. Puedes hacer también varios ejercicios. Por ejemplo, después de haber contado 20, como os he dicho, pues intentar hacer una V con las piernas, al igual que con los brazos, ¿vale? Exacto, del medio y vamos, avanzamos con la pierna derecha hacia un lado, pierna izquierda hacia el otro, y los brazos exactamente igual, haciendo una V así otras 20 veces, ¿vale? Venga, y luego procuramos hacer algo de ejercicio también, por supuesto, con los bracitos y, como no, también, por supuesto, con la cabecita, ¿ok? Bueno, pues venga, vamos a comenzar. 1, 2, 3, ahí vamos, el digi, digi, digi, ahí. So.

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0: 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Ahí estamos, ahí con la música, ahí dándonos alegría, fuerza. Porque la mañana es eso, amigos y amigas. Esta mañana tenemos que hacerla precisamente porque hoy es viernes y el cuerpo lo sabe. Y si el cuerpo lo sabe, tú también.

0: Bueno, pues me están diciendo, Gloria, ya hemos hecho ejercicio, así que ahora ya, por favor. Oye, ahora hay que estirarse un poquito, ¿vale? Para que no nos duerga luego los huesos, ¿vale? Así que ya sabéis, venga, los brazos para estirándolos hacia arriba, estirar como si fuéramos a agarrar el techo, ¿vale? Y luego una vez que hayamos hecho eso, nos vamos a también estirando los brazos arriba y hacia un lado, los brazos estirados hacia arriba y hacia el otro, y ya sabes que lo mismo tenemos que hacerlo también hacia abajo, ¿vale? Tocándonos la punta de los pies, si podemos, si no, con que lleguemos hasta la rodilla va y sobra. Pues lo dicho, esos ejercicios son todas las mañanas, no nos olvidemos de que es bueno, ¿vale? Y la música también es buena para ti, ¿no? Como esta que va a sonar ya. Porque es viernes y el cuerpo lo sabe.
1: Rayando el sol.
0: Ahí rayando el sol.

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1: Bueno, pues seguimos, sí, seguimos avanzando y la música que nos va a seguir acompañando.

Vamos a escuchar y seguir haciéndolo con Pablo Alborán. Un temita que la verdad, bueno, pues... ahí va, ¿qué le ha pasado a esto? Se me ha ido la fusión, ¿cómo decir? No sé por qué, no sé por... Ay, ¿qué le ha pasado, por Dios? Bueno, pues nada, que se nos ha ido precisamente nuestro temita musical de Pablo Alborán, pero que lo recuperamos de inmediato, ¿eh? Ya.

Y con este temita vamos a seguir avanzando y vamos, como no, con el santoral de la mañana de hoy, porque tenemos que felicitar, según tengo por aquí, a San Moisés, al parecer. Bueno, pues como Brian recuerda el martirologio romano sobre el santo del día, tenemos como memoria de San Moisés, profeta, a quien Dios, bueno, pues eligió para liberar el pueblo oprimido en Egipto y conducirlo a la tierra de promisión. También se le reveló en el monte Sinaí, diciéndole: yo soy el que soy. Y le propuso la ley para elegir, bueno, pues la vida del pueblo elegido. Murió lleno, al parecer, de días en el monte Nebo, en tierra de Moab, a las puertas de la tierra prometida. O mejor dicho, de la tierra de promisión. Estaba yo leyendo aquí la tierra prometida, no sé por qué. Bueno, y tenemos también, aparece que sigue comentando, Tutmosis libera, bueno, pues al pueblo después de las 10 plagas, pero luego se arrepiente y lo persigue. Es entonces, bueno, pues cuando tiene lugar el cruce del Mar Rojo, la famosa narrativa bíblica que aparece en el Éxodo. Moisés usa su vara y Dios separa las aguas para que crucen los israelitas. Una vez, bueno, pues salvados estos, el mar vuelve a cerrarse mientras pasaban los egipcios. También por medio de Moisés, Dios da a los judíos la ley y los acompaña hacia la conquista de tierra prometida. Su vida y su obra se narra en 4 libros del Pentateuco. También precisamente en el día de hoy es el santo de Rosalía de Palermo, que precisamente, bueno, pues es patrona de Palermo. Rosalía nació alrededor del año 2125 en una familia noble. Sin embargo, abandona la corte para dedicarse a una vida de ermitaña. Muere a los 35 años. Por su popularidad y devoción, se produce durante la peste de 1624. Sus restos, llevados en procesión por la ciudad, sanaron a los enfermos. Bueno, pues tenemos también, como no, felicitar a Marcelo Bonifacio Calentrico y la Santa Ida de Herbes, Fredaldo Irmargarda, Rosalía Catalina Escipión, María de Santa Cecilia Romana, Dina Belaguer, también a José Pascual Carda, Francisco Cedral Ibars y Bernardo José y Leda Grau. Bueno, pues todas esas personas en el día de hoy celebran su onomástica y como tal se lo recordamos a todos, ¿vale? Así que vamos a seguir avanzando y lo hacemos así. Para ti en el día de hoy, con Pablo Alborán, su temita musical. Para ti que celebras tu santo, cumpleaños, aniversario y divorcio, este tema te lo dedico, pero es para todo el mundo también. Para ti que te acabas de levantar, para ti que estás trabajando y llevas ya un buen rato, para aquellos que están ahora mismo dando un paseíto por cualquier lugar, conduciendo un coche, conduciendo una guagua, un tractor, cualquier elemento que realmente nos pueda transportar y nos ayude a seguir moviéndonos. Y como no, para ti que estás ahí en casa, por supuesto que también va la música.

0: Para mí es muy importante tener siempre el baño con una sensación agradable y de fresco.
1: Bueno, pues parece ser que hoy tengo el día un poco tocado con esta musiquita, porque no paran de interrumpírmela, pero bueno, vamos a ver si conseguimos que sea diferente.

Baila conmigo hoy, porque hoy es viernes y el cuerpo lo sabe. Y tenemos ya, como bien digo, bueno, pues el día para disfrutar. Tú y yo.

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Ahí vamos. Bueno, vamos a seguir avanzando y vamos con las efemérides de lo que sucedió precisamente un día como hoy, 4 de septiembre. Conoceremos estos acontecimientos, nacimientos y defunciones, y comenzamos precisamente con el año 1781, donde la ciudad de Los Ángeles, en Estados Unidos, es fundada por un grupo de 44 colonos españoles. El asentamiento recibe el nombre de El Pueblo de Nuevo

Millones de habitantes y su área metropolitana reúne cerca de 13 millones de personas. Es la segunda ciudad más poblada de Estados Unidos, solo por detrás de Nueva York. En esta ciudad se encuentra Hollywood, considerado el principal centro mundial de la industria cinematográfica. Además, Los Ángeles cuenta con uno de los mayores puertos del país. Vamos con otro acontecimiento más en el año 1888, donde el estadounidense George Stephan, presenta una cámara fotográfica que, en lugar de placas de vidrio, utiliza un rollo de película. Ese mismo día registra la marca Kodak. El nuevo sistema incorpora una película flexible de soporte de papel recubierta con una emulsión fotográfica de gelatina y sales de plata, lo que reduce el peso del equipo y facilita la toma de un gran número de imágenes sin cambiar el soporte tras cada exposición. La primera cámara Kodak sale al mercado cargada con un carrete para 100 fotografías. Una vez terminado el rollo, el usuario envía la cámara a la fábrica donde se revela la película, se realizan las copias y se cambia a un nuevo carrete. Años después, Kodak sustituye el soporte de papel por rollos de película transparente de citrato de celulosa, un avance decisivo para el desarrollo de la fotografía, ya que facilita la fabricación de cámaras más compactas. Y aquí

despacio. Un acontecimiento más también, en 1936 el Largo Caballero forma gobierno en España con ministros socialistas y comunistas tras la dimisión del gabinete de José Giral. En 1970 la Unidad Popular liderada por Salvador Allende gana las elecciones en Chile. 1987, los almacenes Arias de Madrid quedan destruidos por un incendio en el que mueren 10 bomberos. ...1990, primera reunión de los primeros ministros de los dos Coreas, John Hyuk-mok y Kang Yo-hon, tras la división de la península asiática hace 45 años... ...1998, nace la compañía estadounidense Google. 2016, el Papa Francisco proclama santa a la Madre Teresa de Calcuta, 9 años después de su muerte y tras el proceso de canonización más rápido de la historia moderna de la Iglesia. En 2018, Amazon se convierte en la segunda empresa estadounidense en alcanzar una valoración bursátil de $1 millón. 2020, la directora y guionista Isabel Coixet gana el Premio Nacional de Cinematografía. Finalizamos con acontecimientos en el 2022. El Papa Francisco proclama beato a Juan Pablo I. Vamos a conocer los nacimientos y tenemos también, bueno, pues desde el año 1908, Richard Wright, escritor estadounidense, 1937, Dawan francés, nadadora olímpica australiana, 1951, Rosa León, cantautora española, 1981, Beyoncé, cantante estadounidense. Las personas que fallecieron fueron las siguientes: 1965, Albert Einstein, teólogo y

0: prisionero francés. 1997, Aldo Rossi, arquitecto italiano. 2011, Laia Aicha, princesa marroquí, hija del rey Mohamed V. En 2019, Blanca Fernández Ochoa, esquiadora olímpica española. Y finalizamos con los fallecimientos en el año 2025. Giorgio Armani, diseñador italiano. Hoy, precisamente 4 de septiembre, se celebra el Día Internacional del Taekwondo y el Día Mundial de la Salud Sexual. Y nosotros celebramos que hoy, por supuesto, es viernes. Fiestas, diversión, pero como siempre os digo, con cabeza.
1: Traigo paso firme.
0: Hoy tendremos el pregón, fiesta, baile. Mañana, por supuesto, la fiesta que tenemos también, que es las flores, que me encanta. Y bueno, pues más y más que habrá y que seguiremos nombrando y diciendo. De momento, vamos, como no, directamente a disfrutar en el día de hoy y luego, poquito a poco, día tras día, lo iremos diciendo y lo iremos disfrutando también. Eso, esta noche para bailar, para disfrutar. Baila, baila, baila. Ay, así me gusta, así. Me he quedado sola, ¿eh?
1: Báilame.
0: Báilame.

Bueno, seguimos disfrutando de la música, ¿verdad que sí? Bueno, sí me gusta, sí me gusta. Hoy es viernes, el cuerpo lo sabe y hay que disfrutar. Estaba mirando el día, cómo está el cielo, pero aún así, fíjate, creo, si no me equivoco y no lo he borrado, efectivamente, que yo tengo por aquí ahora mismo, tal y como me viene en mi termómetro particular, hay una temperatura en este momento de unos 23 grados, pudiendo llegar a alcanzar hasta los 28 grados precisamente sobre las 14 horas. Se mantendrá esos 28 grados, si no me equivoco, pues hasta las más o menos las 5 de la tarde, luego irán bajando la temperatura hasta llegar a los 24 o 23 grados. O sea que hoy vamos a tener un día, estará un poquito más cubierto, el cielo está nublado, si es cierto, pero bueno, de momento no, el tiempo no está malo, está bueno. Tenemos unas precipitaciones un poquito del 10%. El viento está en unos 6 kilómetros hora, más o menos, y lo que la humedad es un 70%, y la calidad del aire, pues miren, pues como ya sabíamos que iba a suceder, ¿no? Pues es desfavorable, pues debido a la calima y las esporas y toda esa historia que tenemos por ahí. Así que nada, que a seguir aguantando y muy, muy eso, entendemos, ¿no? Ya, pues nada, mascarilla canto. Si ustedes no tienen mascarilla, no se preocupen, porque nos tocará estar encerrados en la casita. ¿Qué vamos a hacer? Esto no pasa nada. Bueno, venga, vamos a seguir caminando, vamos a seguir avanzando. La noticia de la mañana de hoy, porque la verdad, esto no es nada para lo que están sufriendo en algunos sectores. Y seguimos, pues hablando un poquito, como bien decimos siempre, de lo que está sucediendo, pero en esta ocasión la tensión que se sufre en Ceuta. Noticia que realmente, bueno, pues está siendo viral en todos los sectores, en todos los medios, porque la noche, precisamente, como siempre, ha sido una noche más que la tensión, bueno, precisamente en el asentamiento de acogida de Loma Colmenar es latente. Al parecer varios magrebíes, varios migrantes, bueno, pues han discutido entre ellos, incluso llegando a empujarse. Pues llevan varios días durmiendo en las puertas del centro precisamente de acogida, esperando poder entrar. Es una situación extrema, pues los migrantes están al límite, al igual, claro, que los vecinos. Un grupo de ceutíes, bueno, pues ha impedido pues que se montaran más carpas frente a una guardería y han pasado la noche precisamente allí. Mientras en ese centro de acogida de Loma Colmenar y en el de la Hípica, la situación pues cada vez es más insostenible. Y esto es normal. Y luego ya las declaraciones de quien ya sabemos, y tienes que morderte la lengua, tragar saliva, porque es que dañan, es que esas declaraciones dañan. Yo no entiendo hasta qué punto el ser humano puede llegar a tener tanta frialdad, tanta prepotencia, y a mí me da igual todo, que eso no debe de ser así, y más cuando alguien está al cargo de todos, es el, como yo digo, el padre de todos, pero como bien decimos, parece ser que solamente es padre, pero de sí mismo. Bueno, pues hablamos también del hallazgo en Tarragona, sí, yéndonos un poquito más para allá de nuestro archipiélago, donde la policía científica, junto a los Mossos Cuadra, han localizado el cuerpo sin vida de un bebé que podría ser compatible con el menor desaparecido a aparecer en Santa Bárbara. El hallazgo se ha producido durante una segunda inspección de la vivienda en la que residía la familia, después de que los agentes pues no consiguieran localizar al pequeño en una primera intervención. También hablamos del accidente en Polonia, donde brutal choque entre un tren y un camión en Polonia. En concreto, bueno, pues según precisa Zatelka, ha ocurrido en la ciudad de Gdańsk, al norte del país. Parte del camión, al parecer, bueno, pues queda reducido en escombros y el tren, con pasajeros en su interior, se ve obligado a detener el rumbo. A pesar de la virulencia del impacto, solo hay 4 heridos leves: el conductor del camión, el maquinista y 2 pasajeros.

Bueno, pues uno de los tres temas que hemos tocado en esta mañana directamente a nivel nacional, bueno, pues es lo que se está dando, bueno, pues mejor dicho, se está comentando bastante en los diferentes medios del ente y también auditivo.

0: directamente a comentarte los diferentes sorteos que ayer se celebraron, porque tenemos, por ejemplo, de ayer día 3, el jueves, Bonoloto, La Primitiva y también la Lotería Nacional, ¿vale? De ayer jueves. Vamos a comenzar comentándote los números extraídos de la Bonoloto, que fueron los siguientes: el 7, 13, 27, 29, 37, 39, complementario 10, reintegro 2.
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0: Tenemos La Primitiva también, donde los números extraídos fueron estos: 20, 24, 29, 34, 39, 40, complementario 13, reintegro 5. En el Joker, el número o el código que ha salido premiado, si lo has jugado, es el siguiente: 6.686.741. Tenemos la Lotería Nacional también, precisamente donde el segundo premio se lo llevó el número 83.206, el primer premio 48.288, reintegros 3, 4, 8. Bueno, pues el segundo premio, el número 83.206, se ha repartido en Oviedo, Asturias, íntegramente. Y al igual que íntegramente el primer premio, el 48.288 también se ha vendido íntegramente en Castelldefels, en Barcelona. Bueno, pues nada, enhorabuena para los agraciados y a seguir jugando si tú quieres, por si acaso, quién sabe, salta la liebre. Enhorabuena, ¿vale? A todos aquellos que les ha tocado un pellizquito, un pellizcazo, un pellizcón. Por nuestra parte, seguimos avanzando en la mañana, disfrutando de la música y, como no, también de unos consejitos que vamos de inmediato a deleitarnos con ellos. También, por supuesto, como no puede ser de otra manera, porque, como bien decimos siempre, y no quiero ser tampoco cansina, si las empresas, bueno, pues ya saben ustedes que aquí no estaríamos. Eso tengan ustedes por seguro, porque son los que realmente, bueno, pues hacen posible que sigamos saliendo cada mañana aquí con ustedes, al igual que ustedes también. Hacen posible que las empresas sigan funcionando. ¿Por qué? Porque son consumidores. Todos somos consumidores y compramos en cada una de ellas. Así que vámonos directamente con unos consejitos, recordándolo a dónde puedes ir, qué puedes hacer en el día de hoy.
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1: Bueno, pues ya estamos aquí de regreso, de vuelta, y la música nos va a seguir acompañando, porque es muy sencilla. Hoy es viernes, el cuerpo lo sabe. Ahora eso sí, vamos a ir preparando las noticias a nivel de nuestro archipiélago y también algo bueno, pues a nivel también nacional.

Bueno, pues seguimos, sí, seguimos avanzando. La música, hoy viernes, el cuerpo lo sabe y tenemos que seguir adelante. Bueno, pues tenemos precisamente ya como noticia en la mañana de hoy, según las portadas de Canarias 7, 890 docentes de fuera, al parecer, bueno, pues que lograron plaza en Canarias, pues siguen en sus comunidades. Y esto precisamente, según dicen, según se comenta, es un logro. Bueno, pues el consejero de Educación, Poli Suárez, celebra que alivia el impacto de la estabilización al quedar esas plazas para interinos de las islas. Por otro lado, el puerto disipa las dudas sobre un dominio de mercado de Astigán tras crecer en Reina Sofía. Bueno, pues la existencia de otras dos empresas y 2.000 metros lineales en el muelle Asfore y a disposición de otros operadores lo tumban. Otro tema más que realmente ha preocupado y que preocupa, porque al parecer, según la noticia, el ayuntamiento manda de vuelta al gobierno de Canarias un millón por no lograr ejecutarlo. Un expediente de compensación muestra la pérdida de 640.000 euros en servicios sociales o 500.000, al parecer, en mejoras en mercados municipales. El parecer el embudo de gestión en el Ayuntamiento de Las Palmas, bueno, pues filtra la pérdida pues cada año de una enorme suma de dinero en subvenciones perdidas. La última muestra de ello es un expediente de compensación entre administraciones del pasado mes de agosto, en el que al parecer se refleja la devolución de más de un millón de euros al gobierno, precisamente de Canarias, por proyectos que no se lograron ejecutar en los plazos marcados al fijar la ayuda económica. Tu vestido giró sobre el piso. La realidad de estas subvenciones, bueno, pues pérdidas, pues no solo se cuantifican el retorno del Ejecutivo Regional de las cantidades recibidas, también hay que sumar el montante en intereses que representa el no haber, bueno, pues podido gestionar al parecer las cantidades en tiempo y forma. Solamente en esta última remesa, pues de financiación, desperdicia el dinero en costes adicionales y llega a 90.000 euros.

Bueno, pues estábamos precisamente atendiendo a una alcaldesa por teléfono, la alcaldesa que lleva pues el grupo de gobierno ahí que gobierna en Barajas de Melo, en la provincia de Cuenca, y hablando con ella, está ahora mismo atendiendo la llamada. Y bueno, pues no todo puede ser oscuro, también hay, bueno, pues personas que se ponen a la gobernabilidad y que dan al mismo tiempo soluciones. Porque, ojo, la que teníamos anteriormente, las trabas que teníamos, y que, bueno, pues gracias a la nueva alcaldesa que ha entrado, tengo que reconocer que, la verdad, está haciendo un montón de cosas por el pueblo de Barajas de Melo. Pero quizás podremos tenerla en un momento dado, seguramente aquí no, en antena, no en los estudios, porque tendría que venir aquí a nuestra isla de Gran Canaria, pero sí la tendríamos en antena, precisamente pues para que nos cuente, bueno, pues cómo ha sido estos días, estos meses de mandato desde que entró y el cargo precisamente como alcaldesa en Barajas de Melo el mes de febrero hasta ahora. Bueno, yo sé que ha hecho muchas cosas, sé que está preocupada por muchos temas que se han ido dejando ahí, y que la verdad me siento orgullosa de que al menos, por lo menos, haya sido ella quien realmente esté haciendo lo que está haciendo por este municipio. Un municipio que les puedo asegurar que era una belleza, era precioso, tenía un montón de cosas que gustaba a muchísima gente, que en cuestión de años perdió, no sé, han sido más de 3.000 y pico empadronados, porque se terminaron marchando, y sinceramente, ahora si realmente se cumple con todo lo que se ha dicho y se ha comentado, creo que volverán otra vez las personas que en su momento se marcharon. De hecho, es más, viviendas hay muy pocas ya para alquilar, para vender. El pueblo ya se está volviendo otra vez a resurgir, y eso es un orgullo pues para todos los que realmente, bueno, pues viven o han adquirido vivienda en lo que es en la zona de Castilla-La Mancha. No todos los pueblos pueden decir lo mismo, porque es verdad que Castilla-La Mancha, aunque Paje no lo comente o no lo diga, hay que decir que hay muchos pueblos abandonados que están en desidia y que necesitan, por supuesto, de personas que realmente luchen más por el pueblo, por la gente, que no por las siglas políticas. Y eso es lo que realmente se debería de hacer, inclusive una lección también para comentar, y presuntamente diciéndolo, para el gobierno de España. Valemos más los ciudadanos que las siglas políticas, que no se les olvide a nadie. Bueno, pues seguimos avanzando, y como bien decíamos, al parecer la pérdida de esta subvención que realmente, bueno, pues ha perdido en el Ayuntamiento de Las Palmas, con la pérdida precisamente de esa financiación y la desperdiciada, mejor dicho, el dinero entre costes adicionales, ya llega, como bien le decíamos, a 90.000 euros. Siendo precisamente el impacto más importante el de los proyectos no culminados por el Ayuntamiento de Las Palmas de Gran Canaria, órgano gestor de la ciudad más poblada de Canarias. Y es que precisamente entre los proyectos fallidos por los que la corporación local ha tenido que retomar dinero al gobierno autonómico, se fuga, bueno, pues un montante especialmente relevante en la atención en primera respuesta a la población más necesitada de la ciudad. En concreto, 639.531,33 euros más 26.784,95 euros de intereses correspondientes a programas para revisar servicios sociales durante el año 2024. Como pueden comprobar, según la noticia, hay subvenciones que se entregan pero no se culminan, y al mismo tiempo estas se terminan perdiendo y al mismo tiempo devolviendo más los intereses. ¿Ustedes creen que esto puede ser bueno para la ciudadanía? Pues no.

Hablando de deporte, el Leganés pone a prueba las pocas certezas de la Unión Deportiva Las Palmas. Sánchez admite indicios de que Marruecos provocó la crisis de Ceuta, pero él alega que no hay evidencias claras. Madre mía. Pues si le parece poco lo que se ha visto en imágenes y en vídeos, pues no te digo nada. Yo creo que evidencias... Esta mañana estaba yo viendo las noticias y luego las tertulias que se hacen a primera hora y se podía ver un vídeo cómo se descargan camiones de personas marroquíes con gendarmes diciéndoles, venga, sigan, continúen. El este estaba de espaldas, no se le veía la cara. Pero la verdad que hay que tener... Bueno, mejor no lo digo.

Hombre, también se precisamente pues se analiza y se comenta precisamente la comparecencia de Sánchez, esa insensibilidad ante los fallecidos también, bueno, o sea, increíble. Como bien decíamos ayer, lo comentábamos sobre esa embarcación, ¿no? Donde precisamente, bueno, pues fallecieron 83 muertos también. Y entre ellos fue precisamente un bebé en el cayuco que venía precisamente a Canarias. Así que duro, durísimo, claro que sí, sobre todo para esas personas que fueron a rescatar y que se encontraron ese panorama.

Bueno, pues Asencio, que precisamente habla tras el, dice, bueno, según dice, tras el fallo judicial, agradece el apoyo del Real Madrid. Dice, ahora me toca hablar a mí.

Y como noticias de última hora tenemos que una narcolancha al sur de Gran Canaria cae con más de 3 toneladas de cocaína a bordo. La operación de la Guardia Civil se salva con 5 detenidos de entre 21 y 41 años que viajaban a unas 70 millas de la isla y se enfrentan a varios delitos. La Guardia Civil, como bien te comentaba, ha interceptado una embarcación presuntamente dedicada al narcotráfico que transportaba 3.360 kilos de cocaína al sur de Gran Canaria en una operación que terminó con 5 personas detenidas. Los agentes localizaron un total de 139 fardos de droga en el interior de la narcolancha, según informa la Guardia Civil en una nota de prensa. La embarcación, equipada con varios motores de gran potencia, se encontraba navegando a unos 70 millas al sur de la isla cuando fue detectada por efectivos del servicio marítimo al sospechar que podía estar vinculada al tráfico de drogas. Los agentes trataron de detenerla, pero no ocupantes emprendieron la huida.

Bueno, pues según estaba comentando la noticia, la Guardia Civil ha interceptado una embarcación presuntamente dedicada al narcotráfico que transportaba 3.360 kilos de cocaína al sur de Gran Canaria, en una operación que terminó con 5 personas detenidas. Los agentes localizaron un total de 139 fardos de droga en el interior de la narcolancha, según informa la Guardia Civil en una nota de prensa. La embarcación, equipada con varios motores de gran potencia, se encontraba navegando a unas 70 millas al sur de la isla cuando fue detectada por efectivos del servicio marítimo. Al sospechar precisamente que podía estar vinculada al tráfico de drogas, los agentes trataron de detenerla precisamente, como bien les comentaba anteriormente, pero los ocupantes pues emprendieron la huida. La persecución se prolongó mientras la lancha realizaba distintas maniobras para tratar de evitarla a los agentes. Finalmente, la actuación de la Guardia Civil permitió detener a los 5 tripulantes. Además de la droga, los agentes encontraron 2 armas largas de fuego que, de acuerdo con la información facilitada por la Guardia Civil, eran utilizadas para proteger el cargamento. En concreto, los detenidos llevaban un fusil de asalto y una ametralladora ligera, armas que habrían tenido como finalidad evitar posibles asaltos por parte de otros grupos organizados. Bueno, pues también al parecer detenido por apuñalar en el corazón a un hombre al negarse a tener relaciones sexuales en Sevilla. Tras ser rechazado, el presunto autor se abalanzó sobre la víctima, causándole un profundo corte en el torso.

Bueno, pues por otro lado también el gobierno decide mediar y convoca de urgencia a Airbus y a los sindicatos. El conflicto entre la empresa y su plantilla desde principios de julio ha desembocado en una huelga indefinida.

A mí en el Tribunal Superior de Justicia Canario aplica el indulto parcial a Laura Borràs y rebaja a 2 años su pena de prisión. El tribunal, como bien decimos, sustituye la condena de 4 años y medio por otra de 2 años que podrá ser suspendida y mantiene la multa de 36.000 euros y la inhabilitación. Bueno, yo me había dicho Tribunal Superior de Justicia Canario, pues es el Tribunal Superior de Justicia Catalán, chacho, como tenemos la C también. Sí, porque esta es la expresidenta del Parlamento de Cataluña, Laura Borràs, en una... la había equivocado yo precisamente con el Tribunal Superior de Justicia de aquí de Canarias. No, no, es catalana, esta es catalana. ¿Se dan cuenta como todos los políticos al final se les reduce la condena y al final terminan metidos en ningún sitio? Pagan el dinero y ya está. Adiós, muy buenas. Ahora, haz tú algo, ya verás tú lo que te pasa. Buah.

Otro tema más donde Antonio Balas asciende a coronel de la Guardia Civil y seguirá en la UCO, como pidió el juez del caso Koldo. Ha dirigido las investigaciones que afectan al hermano y la mujer de Pedro Sánchez, así como la presunta trama liderada por Leire Díez para desestabilizar causas judiciales.

Pico, a partir de las 14 horas, una vez finalizadas las obras de emergencia ejecutadas por el Cabildo de Gran Canaria para reparar los graves daños ocasionados por las borrascas Emilia y Terence. El vicepresidente del Cabildo y consejero de Obras Públicas e Infraestructuras, Arquitectura y Vivienda, Augusto Hidalgo, supervisará precisamente en el día de hoy, junto a la alcaldesa de San Mateo, Davinia Falcón, la finalización de los trabajos y la reapertura de la vía que recuperará por completo la circulación después de 8 meses de obras.

Bueno, pues llegamos precisamente a finalización de nuestras noticias en la mañana de hoy viernes. Hoy viernes, el cuerpo lo sabe, fin de semana lo tenemos ya encima, fiestas y demás. Y ya directamente, bueno, pues, ¿qué quieren que les diga? Que la música sigue sonando y vamos a preparando en un momentito, como no, bueno, pues los signos del zodiaco, música más relajada. Pero de momento, música, unos consejitos y volvemos enseguida aquí contigo en Radio Tinamar Canarias. Y como no, en estas mañanitas de verano.

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0: Efectivamente, nunca hay que darse por vencido en la vida. Hay que seguir hacia adelante, para atrás ni para coger carrerilla. Como bien sabemos, toda aquella persona que recula, poco es, poco vale y poco se merece. Así que nosotros, aunque tengamos que romper muros, sigamos hacia adelante, no lo olvidemos. Bueno, los signos del zodiaco ya los tengo aquí preparados para poder deleitarnos con ellos. Y vamos a hacerlo directamente con el signo de Aries, comenzando contigo. Precisamente te dice lo siguiente: el amor no debe ser una carrera y mucho menos una confrontación. Hay que dejar el nivel de pasivo o agresividad que ha despertado precisamente este avance de tu pareja. No olvides que todo lo hace por ambos. Y eso es algo que no solo debes agradecer, además debes ayudarle a avanzar con más seguridad, Aries.
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0: Bueno, pues seguimos con el signo de Tauro. Para ti te dice lo siguiente: cuando se trata de lo que la persona que amamos dice, hay que saber escuchar y nunca tomarse a la ligera ninguna de sus palabras. Te has dejado llevar por las urgencias de la vida y del trabajo y oyes a tu pareja como quien ya, bueno, pues oye caer la lluvia. Mira, no es bueno que sea así. Acércate, escucha, atiende de una vez, Tauro.

0: según...
1: Vamos con el signo de Géminis, y para ti, Géminis, bueno, pues te dice precisamente lo siguiente tu signo. Según lo tenemos aquí, ahora mismo te comenta, escucha, por si acaso te interesa.
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1: Bueno, pues mira, Géminis, cada uno elige el papel que juega en el amor. No seas esa parte de, bueno, pues que se deja amar y que vive la relación como algo que le imponen. El falso orgullo no le gusta a los astros ni ayuda en el amor. Reconoce la verdadera profundidad de tus sentimientos y sé el que ama y el que sabe que el amor todo lo puede, Géminis. Para ti, Cáncer, te dice tu signo lo siguiente: tienes que recuperar el ritmo que antaño te distinguiste o te distinguiste el amor. Y no referimos precisamente al amor en su máxima expresión. Y es que tu pareja lo echa de menos. La fuerza, la dedicación, el cuidado de no hacerlo, tu pareja lo seguirá viendo como una consecuencia de que estás dejando de amarle. Y eso es mentira, porque tu Cáncer, si la amas, ¿verdad? O le amas, ¿verdad que sí? Pues le toca el turno a los signos de Leo y te dicen para ti que tiendes a decir las cosas con firmeza, pero ese no es el lenguaje con el que tu pareja suele comunicarse contigo. Olvidas la parte más importante del amor, y es que el tono y las palabras que cada pareja usa para decirse las cosas es único y necesario. No le hables como si fueras un capataz o una capataz y tu pareja, pues un empleado inepto. Cuidado, Leo.
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1: Pues le toca el turno al signo de Virgo y te dice para ti que hay pesos en la vida de diferente naturaleza. Deudas, obligaciones sociales, el trabajo. Mira, el amor nos permite compartir esa carga entre dos, la nuestra y la de nuestra pareja. Ese aligeramiento nos permite crecer más allá de nuestros espacios personales. Hoy cabe preguntarse, quizás, ¿ayudas realmente a tu pareja con su carga, Virgo? ¿O la estás dejando que ella cargue con todo? Pues ten cuidado, porque eso rompe la pareja, Virgo. Para Libra le dice su signo que no esperes a que las circunstancias te orillen a demostrar tu amor. De ese modo parece que solo estás presente cuando los problemas apremian. Es mejor que día tras día, momento a momento, rindas tu apoyo y estés para la persona que amas. El amor es para resolver las malas y disfrutar de las buenas sin reposo, Libra. Le toca el turno al signo de Escorpio y para ti te dice lo siguiente. A ver, Escorpio, esa persona que deseas va a pedirte tiempo y espacio. No debes tomarlo como una negativa, pues habla con la verdad y solo desea que le concedas unos días para pensar bien las cosas. Y debes hacerlo, pues está considerando todos los cambios que tu presencia en su vida pues va a implicar para ti, Escorpio. Bueno, y después del signo de Escorpio, ¿qué nos toca? Pues otro signo. ¿Cuál? Vamos a desvelarlo.
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1: Pues le toca el turno a Sagitario. Efectivamente, vámonos contigo. Te dicen que todo requiere de equilibrio cuando estás en pareja. Hay que dar en la medida que recibes. Hay que entregarse en la medida que se entregan a ti. Los astros te recalcan esto porque parece que no estás cumpliendo con tu parte, sobre todo en lo que tiene que ver con los pactos forjados en pareja. Hay que ponerse al día, Sagitario.
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1: Para ti, Capricornio, bueno, pues te dice que es un buen día para salirse de la senda establecida y perderse en el bosque de las sensaciones. Sí, este es un gran momento para dejar las convenciones y tomarse salvajes y elementales. Así que haz rodar la ruleta y que el azar elija el destino común. No es necesario hacer las maletas por esta ocasión. Para ti, Capricornio. Acuario, para ti tu signo te dice lo siguiente: el azar juega un papel en toda pareja. Hay que abrirle la puerta, dejarlo pasear por casa, asentarse y revolverlo todo. No tiene caso vivir una vida de precaución y encierro, atemorizados por los celos y la gente. Aislarse no va a desvanecer los problemas, los hará más grandes. El amor debe vivirse también entre la gente, Acuario.
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1: Ya finalizamos contigo, Piscis. Para ti te dice que hoy te has levantado con cierta melancolía y no sabes de dónde procede. Los astros tienen esa explicación. Anhelas aquello que no ha sucedido en el seno de tu pareja. Te gustaría darle más a la persona que amas, viajes, lujos, regalos, una vida más desahogada. Ten paciencia, pues vas a conseguir hacerlo, Piscis.

Bueno, pues seguimos, ¿sí? Seguimos avanzando en la mañana de hoy después de, bueno, pues comentarles precisamente y deleitarnos con los diferentes signos del zodiaco. Y ahora que nos toca, pues muy sencillo, buscar, mirar, encontrar la reflexión adecuada para deleitarnos también con ella. Porque cada reflexión tiene algo que realmente nos interesa. Nos interesa saber, nos interesa al mismo tiempo, bueno, pues entender. Y para ello están las reflexiones, claro que sí.

0: Bueno, pues ya tengo aquí la reflexión, la cual nos va a deleitar precisamente en estos momentos, porque en algún momento dado de la vida seguramente hemos sentido esa melancolía, una melancolía de ver o de pensar quizás lo que no hemos hecho y que nos gustaría haber hecho, o extrañamos o pensamos en algo que anteriormente pasó y que ahora mismo lo echamos de menos. Bueno, pues hay días en los que precisamente pues amanecemos con todas, amanecemos, mejor dicho, con todas las penas y nostalgias del mundo, extrañando quizás tiempo pasado, tiempos que antes fueron importantes, pero que quizás quedaron en eso solo, en instantes. Mira, la vida está llena de esos pequeños momentos que los guardamos y atesoramos en una mágica caja que tienen todas nuestras emociones y sentimientos vividos. En los días tristes la sacamos y revivimos con el corazón. En unas ocasiones pues nos producen quizás melancolías, otras, bueno, pues sin embargo, pues pueden darnos fuerza para el día que afrontamos.
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0: Quizás se comienza con la mirada perdida. No sientes nada, solo quizás hay cabida para las emociones, esas emociones que te hacen sentir triste. A lo lejos escuchas una melodía que te trae tantos gratos como tristes recuerdos de un ayer quizás que ya se fue, y es que guardamos el recuerdo en esa caja donde nos cabe todo lo que, bueno, pues somos y lo que fuimos alguna vez. Pues nadie tiene acceso a esa caja, tan solo tú. Son tus emociones, es tu sentir, solo te pertenece precisamente a ti. Por eso, o por unos instantes, quizás cerramos los ojos y volvemos a sentir lo que tiempo atrás nuestro corazón sintió y albergó. Cosas como los olores, que muchas veces vas caminando y sientes que te atrae. Recuerdos dolorosos, quizás, pues como esos olores, se nos escapa también más de una lágrima provocada quizás por el recuerdo de un tiempo que ya precisamente pues se fue. Hoy te envuelve pues un calor distinto, un calor de casa y hogar. Ahora están todos contigo, ya no estás sola, y sin embargo hay un pequeño vacío en tu estómago que te lleva a sentir necesidad de algo que has vivido y que te resistes a dejarlo pasar, como si solo hubiera sido una etapa más en tu vida. Son los recuerdos del ayer, ya sabes. Los recuerdos provocan hoy la melancolía de tu vida. Miras por tu ventana y te haces muchas preguntas. ¿Y si? ¿Por qué guardé silencio y le dejé irse de mi lado?
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0: Muchas preguntas que ya no tienen respuestas, porque son cosas que pertenecen al ayer, a esa caja mágica que guarda nuestras lágrimas que nadie puede ver ni sentir porque son tuyas. Te pertenecen, las viviste y ahí quedarán. Por eso hay días en los que te despiertas con esa extraña sensación de vacío, porque abres esa caja que aún no logras quizás cerrar del todo.

Pues quizás mañana te sirva lo que ahora vives. Hay días en los que necesitas que alguien a tu lado, buscas quizás, pero te aferras a quien no tienes. Mira, siempre buscas, o quizás buscamos el pasado, pero no temas, porque solo es la melancolía que sientes quizás en el día de hoy. No seamos egoístas. A nuestro lado hay gente que nos ama. Hay quizás nadie tiene que estar mal solo porque hoy has amanecido con melancolías. Entiende que no todo el mundo se siente que o se tiene que mover en nuestro estado de ánimo. No pierdas tu horizonte en estos días. Levanta la cara y aprovecha quizás y aprecia también lo que se te da. Un cariño sincero. Atesora el que tienes hoy, porque mañana no sabremos cómo podrá ser el que te puedan brindar.

Bueno, pues con la música, con este temita, yo ya me despido de todos y cada una de las personas que nos hemos hecho compañía mutuamente en el día de hoy. Viernes, el cuerpo lo sabe, ya sabes, hoy tenemos fiesticita también aquí en nuestro municipio de Vega de San Mateo y espero que lo disfrutemos el fin de semana. Os dejo ya con nuestro compañero Jorge Rivero y sus mañanas también de verano. Lo paséis bien, disfrutar, pero con cabeza. Ya sabéis que hay cosas que uno tiene que aprender todavía. Por muchos años que tengamos, tendremos que seguir aprendiendo, porque a veces los años no te marcan quizás la sabiduría, te marca los golpes que te vayas dando y que te puedas seguir levantando con más fuerza. Así que ya sabes, nunca es tarde para aprender, al revés, siempre, siempre podemos aprender un día algo diferente. Besitos, hasta el lunes, que nos volveremos a encontrar aquí si tú lo deseas. Chao.

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Hoy es viernes y el cuerpo lo sabe, como usted también lo sabe. Imagino que bien, ¿no? Claro, esa es la actitud ante la adversidad, la positividad, sobre todo y por encima de todo. En esta mañana con el tiempo así, bueno, nubladillo, pero no hace frío. Acá lima un poco el polvo de suspensión, es lo molesto, pero no hay adversidad. Buen día, con alegría. De la cumbre a la mar, Radio Tinamar, gracias por estar ahí.

vaya siempre el saludo, porque son la gente que está en el campo, en nuestras tierras, los que hacen que podamos todavía consumir productos de aquí, producidos en nuestra isla y con el cariño que ponen ellos y ellas, las mujeres y hombres, de

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0: Y es que nuestra fiesta ha llegado a septiembre. Es vilo, holgorio y alegría. Y es que para ello hay que disfrutarlas, vivirlas, sentirlas.

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1: Y es que San Mateo en fiesta, y el lunes hacemos un pispa, por decirlo así, un mínimo alto, porque todos los caminos conducirán la víspera del Pino hasta la Villa Mariana de

Y ya les decía yo que con la llegada de septiembre y después de la fiesta del Pino se empezaba a ver ya el movimiento sísmico tembloroso político en la política municipal. Incluso adelantándose antes del Día del Pino, ya los movimientos están transcurriendo. No es que vaya a temblar los sillones de los ayuntamientos, no, no. Lo que tiembla es el pulso para posicionarse en las listas cara a las próximas elecciones. La villa, como siempre, de Santa Brígida, adelantándose en el tiempo. De momento, hasta tres candidatas pueden haber encabezando listas en las elecciones municipales de partidos políticos en la villa de Santa Brígida. Si hasta ahora solo ha habido una mujer alcaldesa en la villa de Santa Brígida, que en este caso fue Beatriz Santana Sosa, la única mujer que hasta el momento ha sido alcaldesa en la Villa Santa Brígida, pues que ahora las próximas elecciones ya se vislumbran hasta tres partidos con cabezas de lista, con mujeres. Incluso un cuarto partido que tiene nueva creación y que están buscando cabeza de lista. ¿Será hombre? ¿Será mujer? De momento vamos a la intriga porque ni ellos lo tienen claro. No nos vamos a adelantar los acontecimientos en cuanto en el tiempo se refiere. Vamos a dejar que vayan cumpliendo los plazos que se vayan estableciendo los tiempos. Pero hay gente que quiere hacer los deberes con mucha antelación. Y eso no es malo. Porque lo que estamos acostumbrados es que 4, 5, 6 meses como mucho antes de las elecciones aparezcan partidos como Yur. Luego la mitad desaparecen, otras se fuman en el tiempo una vez que se produzcan las elecciones. Pero es que van a haber muchos cambios, ya no solo mujeres sino también hombres que no van a estar de cabezas de lista en las próximas elecciones. En el Partido Popular en la villa lo sabremos la próxima semana. El rumor apunta, solo el rumor, que Martín Sosa Domínguez no encabezará las listas del Partido Popular. Pero eso simplemente es el rumor. Luego los y las ailas buscando halladero. Todavía no tienen el halladero y el nido hecho, pero están empezando a coger la pajilla para hacer el nido. Luego a ver cuál es la gallina que pone el huevo. O la paloma mensajera. En La Vega se rumorea hasta 6 partidos políticos están trabajando ya cara a las próximas elecciones. Incluso podría haber un séptimo partido. Al mismo tiempo, partidos de nueva creación, partidos que no han obtenido representación en las elecciones anteriores y que vuelven nuevamente a estar trabajando cara a esas próximas elecciones. Y de momento ya el movimiento sísmico, el temblor sísmico político está aconteciendo en La Vega. A todo ello hay algunos partidos o intención y voluntad de partido que ni para adelante ni para atrás. Dan 2 pasitos para adelante y al mismo tiempo 1 pasito para atrás. Es decir, ni para adelante ni para atrás.

0: Radio a todo volumen, cada uno en sus respectivos hogares, escuchando con expectación la escala política. Adán, Abraham, un saludo. También hace tiempo que no saludo a mi amigo Paco, el socialista. Paco, ¿dónde estás metido, mi niño? Paco, Paco, que tú siempre te informas de todo, Paco. Ay, Paco, Paco, Paco, contigo me caso, Paco, Paco, esa es la canción. Bueno, pues estaremos muy atentos y seguiremos informándoles de esta escala política que poquito a poco se va creando y generando. De momento nos quedamos con el estribillo. Escuchen el estribillo.
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0: Miren ustedes cómo está la situación.

0: Aquí les iremos brindando la información.
1: Carajo, que se vayan al carajo.
0: Y los estribillos.
2: Dice el médico que no fumes más.
0: Algunos tienen que ir al médico.
2: Dice el médico que fuera tabaco.
0: Otros tienen que ir a la farmacia. Dicen que cuando se van acercando las elecciones se va vendiendo mucha salvacolina. No sé para qué servirá la salvacolina. ¿Usted me lo puede explicar?

0: el doctor tendrá una solución. Pero políticamente y estribillo escuchando, siempre hay una dosis.
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0: Una dosis importante, musicalmente hablando.

0: Y es que el médico dice y dice y dice y dice el médico. Luego usted hace lo que le da la gana.
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0: ¿Se acuerda usted la política de antaño? Hoy en día la política son redes sociales, fotitos, tirando flores, desacreditando a unos, desacreditando a otros. Eso es hoy en día la política. Pero antiguamente la política era dos o tres que conocían mucha gente. Se hacían una turné casi todos los días por los diferentes barrios y bares, invitando a copas a todo el mundo, a diestro y siniestro, e intentando ganar votos. Otros pues haciendo excursiones de 5, 6, 7, 8, 10 guaguas, una paella en la cumbre,
2: se vayan al carajo, al carajo.
0: Unos pollos asados, y a conseguir votos. Antes se conseguían los votos así, este es el más de comer que me da, ¿quién más me da de comer?
2: Al carajo, que se vayan al carajo.
0: Pues este le voto que me dio de comer, me hartó durante 15 días. Luego vino la otra fórmula. Seguían con lo mismo de las comidas y entonces la gente iba. ¿Dónde toca con Melona hoy? Tal partido a la cumbre. ¿Mañana? Mañana tal partido político en el Llano María Rivera. Pues para allá voy. Y pasado. En Utiaca con Melona de tal partido. Y al final, como el voto secreto, igual se tenía que ir para el carajo.

Ahora, pues, los votos se consiguen haciendo como lo que le llaman hoy en día la modernidad, ¿no? Una guerra híbrida. Sí, sí, se va incendiando. A ver si incendiando el fuego hace que se genere un movimiento híbrido. Políticamente hablando. Y al final, al médico. Y al médico que le decía...

0: Ay, las mañanas de la radio aquí desde el pulmón, desde el centro de Gran Canaria. Usted necesita al médico también. Mire que los mandan para el carajo, ¿eh? No vaya usted a reventar, hombre. Cuidado con los garbanzos.
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2: Si dice el médico que hagas deporte.
1: Al carajo.
0: Eso sí, deporte sí.
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Hay veces que después está ese viejo refranero que dice, por la boca. Dice, sí, sí, ¿por la boca de quién? Dice, no, que por la boca muere el pez. Y eso también lo dice metafóricamente la música de Fito y Fittipaldi.

Y es que a estas alturas de la partida, como si una partida de ajedrez se tratara, las piezas se empiezan a mover. Ganará el peón. De momento los que se mandan delante son los peones. Luego viene el alfil, la torre y jaque mate a la reina. Pero eso todavía queda mucho para el jaque mate a la reina. Nosotros seguiremos aquí moviendo las piezas del ajedrez, política y metafóricamente hablando. Por eso, por la boca.

Y como dice siempre, hablando metafóricamente, como dice la música, siempre me equivocaría otra vez. Eso siempre es lo que metafóricamente y musicalmente hablando, pues decimos y comentamos, me equivocaría otra vez.

Aquí lo que intentamos es que usted no se quede dormido, ni mucho menos que juntos nos unamos a través de la magia de la radio, acompañándonos cada día. Y comenzando la casa por el tejado. No.

0: siempre es mejor cosas no aprenderlas que aprendiéndolas.
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0: ¿Cómo va la agricultura hoy? Los hermanos Denis, don José Miguel, Zenaida, don José Denis, el patriarca, y su querida esposa, doña Pino Milagro. Buenos días, ¿cómo va la finca? Doña Julia, don Enrique, Juan Carlos, Ulises, Iván, ¿cómo va la finca hoy?
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0: Como un Barbie de esta radio.
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0: José Heriberto, esa finca, ¿cómo va? Buenos días. Octavio Pulido, Guayarmina, ¿qué tal?
1: 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Al igual que
0: como un Barbie de esta radio.

0: mi padrino por la isla bonita en La Palma, el padrino Pascual, que saludamos y que dice que el tiempo actual en Breña Baja está cubierto, una temperatura de 22,8 grados, las sensaciones de 23, hay una humedad del 79%, un viento con algunas ráfagas de 14 kilómetros que podrían alcanzar hasta los 24. La visibilidad es muy buena, unos 10 kilómetros de visibilidad. Así que muchísimas gracias con la frase del día. Dice, la alegría es contagiosa cuando la compartes. Buenos días, padrino Pascual.
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0: Como un violinista en el tejado, Melendi.
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43 minutos que pasan de las 11 de la mañana aquí en nuestra comunidad canaria. Los WhatsApp que ustedes nos mandan, los saludos al 638-765171 y que nos empiezan a entrar por aquí desde hace ratito. La amiga Eva desde el sureste de Gran Canaria nos dice los buenos días. Que tengas un excelente día para ti también, amiga Eva, desde el sureste de nuestra isla de Gran Canaria. Desearte que también tengas un feliz y hermoso día y yo me alegro cuando te veo bien.

0: Buenos días, buen día, feliz viernes, Benedicta, vino santo, ¿qué tal, Benedicta? Que yo también me alegro cuando te veo bien.
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0: Un vídeo donde dice feliz y hermoso día para ti, que nos manda Tere Rodríguez, que me alegro cuando te veo bien, Tere, buenos días.
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0: El gallo mañanero, nunca mejor dicho, de Alicia. Buenos días, cuánto me alegro cuando te veo bien, Alicia.
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0: buenos días, Jorge. Emilio Pinilla, Badajoz, dice que la próxima semana, sobre todo a inicios de la misma, que estará un poco liado, pero que nos manda todas las estadísticas del Club Deportivo Marino en su enfrentamiento con el Panadería Pulido, que será el día 13, pero queda una semanita. Un saludo, Emilio Pinilla, para ti, querida mamá María. Me alegro cuando les veo bien.
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0: Buenos días, feliz viernes, que la esperanza brille siempre en tu corazón. Hola, Migdalia, cuánto me alegro cuando te veo bien ahí en la capital, Gran Canaria. Oh,

Hola, buenos días, señor Jorge. Toca otra vez la calima. Buen fin de semana, pico y pala, aquí con el tractor puesto. Mire, señor Jorge, ¿cuándo viene el padrino Pascual a la casita de la Navidad en La Solana? Que le ofreceremos un postre y unas croquetitas caseras. Gracias. ¡Oh, qué ricas las croquetas de Tano, oh, y de Ángela! Oh. ¡Pascual! Bueno, te cae de camino antes de subir Pariñes para la casa del señor Damaso, pues pasamos por La Solana, vemos la casita de la Navidad que ya la están preparando ya poquito a poco para las próximas Navidades. Comemos unas croquetitas ahí con Ángela y Tano y después ya nos vamos para la casa del señor Damaso. Saludos, Tano, Ángela, me alegro cuando les veo bien.

Buenos días, Jorge. Saludos para el señor Pascual de parte de mi papi mío, para mi tía Márgara, Rosa y Antonio, para Jenny, familia y resto de oyentes, buen día. Inés, señor Damaso, buenos días, me alegro cuando les veo bien.

buenos días, saludos, no podemos compartir un café, pero al menos siempre podemos saludarnos. Buenos días, amigos, feliz día para todos los oyentes, para mi Jorge, para José Luis y su esposa Fátima, mis amores, Pascual, para Terry y Enrique, para Gloria Tejeda, para Miriam, Jenny, Vicente y su madre. Feliz día, nuestra Lucita. Lucita, me alegro cuando te veo bien. Buenos días.

0: entrega especial cargada de buenos deseos. Buen día, Lidia Santana. Yo siempre me alegro cuando te veo bien. Buenos días. Un café, un buen libro, que tengas un maravilloso día, un cortadito. Vanessa, hola Vanessa, Lomos Pino, buenos días, me alegro cuando te veo bien.
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0: Hola, buenos días amigo, Pico y Pala, Jorge. Recuérdale a la gente que pasen por Fátima, en Sport Rapper o por el club a pagar. Que el martes tengo que confirmar las plazas para la excursión de la próxima semana. Si no, se quedan en tierra y hay tres guaguas, están llenas, arrequintadas, a reventar. Pues ya lo saben, va a pagar esas plazas para la excursión de la semana próxima del Club de Mayores de La Vega. Para pasarlo de maravilla, don Manuel Miranda, el presidente del club. Me alegro cuando le veo bien, buenos días.
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0: Mari Carmen desde el capitalino barrio de Chamán, que nos manda por aquí también los buenos días, el cafecito y los saludos con audio.
2: Buenos días, Jorge. Te estoy oyendo sobre los partidos políticos, sí. Ya se están preparando para coger un buen echadero. Tú sabes lo que yo he hecho mucho, mucho, mucho de menos. Es una oposición fuerte que haga. Que no diga, y tú más, quítate tú para ponerme yo, cuando ya se sabe lo que ha sido uno y lo que ha sido otro. Pero que están todos ahora proponiendo tantas cosas para después, que salga y no lo vea. Ese es el sistema que tienen hoy los políticos, de trabajar poco y ganar mucho. Hasta la próxima, Jorge. Que pase un buen fin de semana. Y referente a la canción que estás poniendo, yo también los mandaría ahí a lo mismo que dice la canción. ¡Al carajo!
0: Pico y Pala, Mari Carmen Chapán, me alegro cuando te veo bien.
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0: La vida me debía algo y me pagó con tu hermosa amistad. Buenos días, Lidia Alonso, que nos manda un audio por aquí.
3: Hola, Jorge. La zapacolina es para diarrea. Pero no me nombres, ¿eh?
4: La política.
3: No me nombres, ya lo dije. Sí, algunos dicen que están pañales.
0: Aquí bueno. Todos los audios se ponen, Lidia, la zapacolina. Para cortar la diarrea, efectivamente. No es para producirla, es para cortarla. Me alegro, Lidia, cuando te veo bien.
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0: Me comenta Víctor Nudaco que le dé promoción a las papas de la finca Travesá que tiene para el fin de semana. Y me manda por aquí la recolecta de papas que están haciendo este fin de semana para tenerlas él en su establecimiento. Así que, Víctor, comentada la publicidad, que tienes papitas de finca atravesadas nuevas como teniques y de la marca Picasso, la mejor variedad para zancochar, para ferir y para arrugar, Víctor. Yo me alegro cuando te veo bien, Víctor, y me alegro también de ver a Itami, todo un hombre ya.
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Hola, buenos días, Jorge. Siempre a la escucha. Buen fin de. Saludos. Hoy juega la Unión Deportiva Las Palmas y gana seguro. Bueno, vamos a ver. Ese es el optimismo, la positividad que tenemos con la UDE. Loli Pereira, que me alegro cuando te veo bien. Saludos para ti, para Maribel, para José, para toda la familia. Cuánto me alegro cuando te veo bien.

Las mañanas de verano, como siempre, acompañándolos aquí en el centro de nuestra isla, en Radio Tinamar Canaria. Gracias por estar una mañana más ahí, porque las mañanas de la radio también tienen mucha música que queremos compartir cada día.

Bueno, aquí me mandan también. Hola, Jorge. No sé quién es, pero dice: saludos desde Pino Santo Alto, de Emilio, Octavio y Eduardo, cogiendo higos en la finca mientras te escuchamos. Gracias por alegrarnos las mañanas y saludos a todos los oyentes. Pues un saludo para usted también, querido oyente.

0: Música y más música en las mañanas de la radio.
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0: cogiendo higos.
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0: no sabía yo que ahora no. Era la época de los higos.
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0: También están los higos chungos, pero esto me parece que en Peniza los higos chungos le dicen a los tunos, ¿no? Luego están los higos pasados. ¿Y los higos con gofio? ¡Oh!
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0: Loli Pereira dice, sí, riquísimo, los higos.
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0: va, y es que te tenemos un vergel que en temporada, nuestra fruta, nuestros frutos de temporada no tienen comparación ninguna con lo que viene del exterior. Ahora cuando vengan los tunos ya, o los tunos indios, encima con todas las propiedades que tiene el tuno indio.
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0: Afortunadamente hay empresas canarias ya que venden no solo el tuno indio, sino lo venden ya en polvo. Lo hacen para mezclar con batidos, con helado. Oh, unas propiedades inmensas.
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2: Buenos días, muchos saludos. Saludos para ti y para toda la audiencia de Radio Tinamar. Aquí amanece una mañana, está con mucho bochorno, oscura, con tierra. Esta mañana era las 6:07 cuando salimos a caminar para arriba a la carretera y estaba toda una calina blanca, espesa, un bochorno tremendo. Saludos para mi marido y mis dos hijos, para mi hermana Tere Luz y para Gloria, mi prima que la vi ayer en Pino Santo, la hija de Ginita. Si tú saludas y no me saludas, no te acuerdas, digo, cuando yo digo para todos, los que llamen, los que escuchan, que se sientan todos saludados, porque no puedo nombrar uno por uno. Pues para ella, para sus hijas, para su marido, para todos sus hermanos, para toda la familia. Y ya te digo, para todo el que llame y el que escucha, todo el que me conoce, que se sienta todo saludado por igual. Feliz día para todos.
0: Inconfundible la voz de nuestra querida amiga Gloria, desde Tejeda, de ese pueblo catalogado como uno de los pueblos más bonitos de España. Saludos, Gloria, para ti también y tu familia, mi niña. Pico y pala, nos acercamos a las 12 del mediodía en Canarias. Sesión Sabina.

0: pico y pala. Manolo Vega, presidente de la Asociación de Vecinos Los Ríos, de la Leyusa de Iracón. ¿Sabes qué digo? Pico y pala, el serrín de pico y pala. Si tú estuvieras aquí con el sacho y con la cucharilla dando mezcla y encalando, dirías pico y pala. Pico y pala, tendrías que venirte conmigo un par de horitas nada más. No hace falta que estés una semana para que veas lo que es pico y pala. Mira, mira. El amigo Alejandro Martel. Pues sí, es verdad que por Pino Santo de Higo, si esta gente Octavio y eso estaban comiendo higo. Dice, aquí te va uno, un higo rico, rico, directo de la higuera al estómago. Y aquí se lo están vainando don Alejandro Martel, un higo. Pues mira, mira.
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0: Fotitos que nos manda Gloria del paisaje de Tejeda, del paraje. Vamos, princesa.

0: Y el 112 Canarias, que atendió a 152.263 llamadas y gestionó 65.580 demandas en agosto. 25.993 incidentes que se clasificaron como atención sanitaria. 17.835 correspondieron a seguridad ciudadana y 9.424 extinción y rescate. Esto es el 112 Canarias. Todo esto fue solo en el mes de agosto.
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0: Canta Ramos.

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1: Mira, otro que chincha. Y esto con unos tunos. El amigo Tano, que nos manda un plato de tunos. Eso sí, la manda la foto, ¿eh? Peladitos y todo ya, y listo. El blanco, el rojo y el indio. Pico y pala.
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0: yo no quiero la música de Joaquín Sabina, inconfundible su música en las mañanas de la radio, aquí en Radio Tinamar Canarias. Más noticias, después de meses y meses y meses, el pago de Aríñez incomunicado en su parte de su vida hacia el barrio. Parece que todo va en camino. Hemos visto fotos de la visita del vicepresidente del Cabildo, responsable de Vías y Obras e Infraestructura, Augusto Hidalgo, la concejal, hoy en día la oposición, Auxi Ojeda, y queremos saber si ya está operativa, si queda algún flequillo, y le saludamos a Auxi Ojeda. Buenos días.
1: Muy buenos días, Jorge, y buenos días a todos los oyentes de Radio Tinamar.
0: ¿Qué tal? ¿Cómo estamos?
1: Pues mira, contenta, la verdad. Contenta por la gente de Aríñez, porque ya por fin se abre la carretera hoy a las 2 de la tarde. Ya tienen ya la carretera abierta y la verdad es que feliz. Hoy estuvimos ahí acompañando a nuestro compañero Augusto Hidalgo.
0: Sí.
1: Y a los vecinos de Aríñez que estuvieron por allí. Y la verdad es que, bueno, contento porque al final se han cumplido los plazos que había dado Augusto en su momento. A lo mejor fueron como 10 días más de lo previsto, pero fue debido a que durante la ola de calor que hubo tuvieron que parar porque no se podía usar ningún tipo de maquinaria. Y también porque, bueno, porque en un trozo de carretera se encontraron que tuvieron que hacer un estudio técnico porque había mucho barro. No tenían muy claro la cimentación, cómo iban a poder hacerla, había un aljibe debajo de la carretera, bueno, una serie de cosas que te vas encontrando que no sabes que están
0: y tienes que ir afrontando las adversidades que se presentan sobre el terreno, nunca mejor dicho, ¿no?
1: Claro, entonces, bueno, pues hubo, no sé, así como un impasse de a lo mejor 7-8 días más de lo que estaba previsto, porque la carretera se cerró después el 22 de junio, cuando terminaron las clases. Uh-huh. Fue cuando cerraron para poder comenzar a arreglarla. Y bueno, dijeron 2 meses y bueno, ha sido pues eso, 2 meses y unos días más. Pero bueno, ya está, afortunadamente, la carretera arregladita. Y feliz, hombre, porque la verdad es que un inconveniente para los vecinos de Aríñez es enorme.
0: Esto ha sido un antecedente de hechos que han transcurrido durante este tiempo, pero ya hoy va a ser una realidad, comenta usted, concejal, porque todavía no se ha abierto. ¿Cuál no. es el motivo? Porque ya claro, prácticamente por, está
1: todo hecho. Lo que pasa es que ayer se le echó como una capa de un... O sea, no es hormigón, pero sí es algo parecido. Entonces querían dejar pasar unas cuantas horas más para que secara bien, porque bueno, con los coches no había problema. Pero si pasa algún camión, yo que sé, de agua o con materiales, lo que sea, que pesa mucho, se podía levantar esa capa de ese producto.
0: Por lo tanto, esa ha sido la demora.
1: Entonces, a esperar hasta las 2 de la tarde, que es las horas un poco que... recomendadas para que seque bien ese producto, y entonces, bueno, pues a partir de las 2 de la tarde ya está la carretera abierta para todos los vecinos. Ya mira, ya empiezan las clases la semana que viene para los niños, con lo cual ya pues ya está el problema solucionado del acceso al colegio y bueno, y para todos los vecinos de Aríñez, ¿no?
0: Sí, sobre todo el trastorno con la vuelta al cole también es importantísimo, sí. ¿No?
1: Efectivamente, así que muy contenta del trabajo que se ha realizado desde Vicepresidencia del Cabildo con Augusto Hidalgo a su cabeza y bueno.
0: La noticia es que ha estado pues durante este tiempo la carretera intransitable, y la buena noticia es que a partir de hoy, por lo que ya deduzco sus palabras, 2 de la tarde aproximadamente, está todo terminado simplemente por esos hechos puntuales que usted ha manifestado. 2 de la tarde es la operatividad que le han comentado los responsables de la empresa de carreteras, que va a estar ya para todo el fin de semana, y a partir de ahora ya. Pues esperemos que ya no haya más sobresaltos.
1: Efectivamente, no, ya a partir de las 2 de la tarde, 100%, la carretera abierta ya y ya normalizamos el poder acceder al barrio de Ariña.
0: Sobre todo por el trastorno, ya no solo de los vecinos, que es lo más importante y significativo, sino porque sabemos el paso de esa carretera para Artenara, para Tejeda principalmente, y que ha afectado a la economía de muchos pequeños comercios, como en La Solana hay dos tiendas, en Ariñez creo que también hay una tienda, restauración, que todo eso, el no pasar vehículos porque no era transitable esa carretera, también de una u otra manera se han visto pues perjudicados, ¿no?
1: Sí, no, y para todo, Jorge, o sea, tú querías hacer una obra en tu casa, tenía que llevar un camión de bloque, tenía que ir arriba a la cumbre para luego poder bajar, acceder donde se podía acceder y donde no, o sea, la verdad es que es un trastorno increíble, ¿sabes?, para todo el mundo, pero bueno, ya está, ya llegó a su fin esa obra y ahora, bueno, pues queda asfaltar la carretera, que seguramente no creo que sea que puedan hacerlo este año, pero ya es una de las cosas que lo hablamos esta mañana con Augusto y con Justo, el presidente de la Asociación de Vecinos, y que ya lo tenían previsto para poder pues acometerlo a lo mejor los primeros meses de 2027 con el nuevo presupuesto del Cabildo y demás. Entonces, bueno,
0: aprovechando la visita del vicepresidente del Cabildo, manifestó algo de otras actuaciones que se están teniendo lugar, o en La Hiedra, en algún punto de esas incidencias que todavía estaban por terminar o resolver.
1: No, o sea, no hablamos de obras en general que estaba haciendo el Cabildo, que todavía en la isla tiene como cuatro carreteras cortadas todavía, porque no han podido terminar las obras en Temisa, bueno, en Tejeda, La Culata, que está abierta para los vecinos, pero siguen trabajando en ella, y no me acuerdo, no sé si nombró alguna más, pero vamos, la que me acuerdo sí que es la de Temisas, que también es una carretera que lleva muchísimo tráfico en nuestra isla y está cerrada, ¿no?, que todavía no han podido terminar las obras. Bueno, pero no comentamos ninguna hora más.
0: Lo importante hoy, la noticia, es que nuevamente a partir de las 2 de la tarde ya el barrio Ariñez se queda totalmente comunicado nuevamente, y esa es la mejor de las noticias. ¿Algo más que destacar antes de despedirle a Uxio Ojeda?
1: Pues mira, ¿no?, darle la enhorabuena a la gente de Ariñez, porque oye, ya normalizan su vida, que bueno, que seguimos trabajando desde el PSOE de la Vega de San Mateo junto con nuestros compañeros del Cabildo para seguir mejorando la vida de todos en nuestro municipio, y que aquí seguimos en la lucha.
0: Pues una vez más, gracias por atender la llamada de Radio Tinamar, Uxio Ojeda.
1: Muchísimas gracias, Jorge. Un abrazo para todos.
0: Muy buenos días.
1: Buenos días.
0: Bueno, pues esa es la noticia, ya a partir de las 2 de la tarde, porque había noticias que ya estaba operativa y queríamos pues confirmar esa noticia, y operativa no está todavía, operativa la vía está terminada, pero operativa disponible a partir de las 2 de la tarde es el horario previsto, que ya por fin ininterrumpidamente esperemos se queda pues esa carretera al uso de todos los viandantes y especialmente de todos y todas los vecinos y vecinas del pago maravilloso de Ariñez. Se secó. 12 y 12, Capicúa, hasta hora de la mañana.
2: Esta empresa de mudanzas.
0: Con los nosotros no nos vamos de mudanzas, pero sí tenemos que irnos de compras en la mañana de la radio.
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Bueno, siguen avanzando las agujas del reloj hasta hora de la mañana, 12 y 24 minutos en Canarias. Que hoy es viernes, sí.

Y el Teatro Pérez Galdós y el Auditorio Alfredo Kraus presentarán la nueva temporada 2026-27 y lo harán el 9 de septiembre a las 11 horas en la sala Jerónimo Saavedra del Auditorio Alfredo Kraus. Vamos el próximo miércoles. Hemodenación y Hemoterapia pone en marcha campañas de donación de sangre en diferentes islas durante la próxima semana. Y es que el Servicio Canario de Salud refuerza la importancia de donar durante esta época del año para mantener el stock de hemoderivados en los hospitales de Canarias.

Turismo de Gran Canaria, del Gobierno de Canarias, impulsa la competitividad de los alojamientos de San Bartolomé de Tirajana a través de la digitalización y la sostenibilidad. Es un programa gratuito que impulsa alojamientos de San Bartolomé y combina un diagnóstico previo del sector con jornadas formativas presenciales y asesoramiento especializado a medida. Entre mi piel y mi alma. Y es que esta actuación da continuidad a una primera fase basada en un diagnóstico exhaustivo de la situación del sector alojativo local, que evalúa aspectos como consumo, ofertas, certificación y comercialización a través de cuestionarios y entrevistas directas a las empresas.

Y Canarias avanza en el almacenamiento de renovables tras lograr el Estado regule el uso de baterías. Para ello, la Consejería de Transición Ecológica del Gobierno de Canarias alega en tiempo y forma al texto estatal inicial, valorando que se dé respuesta a la demanda reiterada de almacenamiento para aumentar la penetración de renovables. El texto también exige diferenciar la señal de precios de electricidad en Canarias, atendiendo a su singularidad como territorio aislado, para aumentar la retribución a las renovables y favorecer su implantación. También la Consejería de Transición Ecológica autoriza el desmantelamiento completo de la antigua línea eléctrica de 66 kilovatios que recorre Fuerteventura de norte a sur.

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Y el Cabildo Gran Canario reúne en su carreta de las 74 romerías Ofrenda del Pino de Teror más de una tonelada de productos agrícolas, 14 trajes que recorrerán la historia de la vestimenta tradicional en Gran Canaria desde el siglo XVII hasta principios del XX, se exhiben en el escaparate de su sede institucional de Bravo Murillo, rindiendo homenaje a las mujeres loseras. Y es que el presidente del Cabildo de Gran Canaria mostró la mañana de hoy viernes la gran variedad de productos agrícolas y manufacturados, en total 1.340 kilos, que la carreta institucional del Cabildo Gran Canario portará el próximo domingo en la tradicional romería La Ofrenda a la Virgen del Pino, que este año se celebra en Teror su 74 edición. La de este año será la primera romería ofrenda que se desarrolle tras la reciente declaración que el Gobierno de España de designar las fiestas de interés turístico nacional en reconocimiento a su relevancia histórica, su arraigo social y su contribución a la difusión del patrimonio cultural y de las tradiciones populares del archipiélago canario, constituyendo la número 161 fiestas de interés turístico nacional de las que existen en España. Acompañado de la consejera de Cultura y el consejero del sector primario y soberanía alimentaria, ha inaugurado asimismo el escaparate alusivo a las fiestas patronales del presente año, que se exhibirá hasta el día 18 de septiembre en la sede institucional de la calle Bravo Murillo, en el que se rinde homenaje a la profesión de las mujeres loseras de la isla con la exposición de 14 trajes que recorrerán la historia de la vestimenta tradicional de Gran Canaria desde el siglo XVII hasta principios del XX.

Y es que Antonio Morales avanzó que la romería ofrenda constituye un acto multitudinario en el que se manifiesta cohesión y unidad de Gran Canaria, además de constituir un ejemplo de solidaridad de la ciudadanía que fue capaz de entregar el pasado año 30.000 kilos de productos y que fueron destinados a diversas entidades sociales de carácter benéfico, ONG

emperador, con cestos y aperos de labranza rebosantes de los mejores productos de la apreciada huerta Gran Canaria, ofreciendo una espectacular estampa que conjugará formas, aromas y colorido y que recordará el testimonio de aquellas primeras ofrendas de los años 50 del pasado siglo, realizadas y potenciadas por el cronista Ernesto Álamo. Antonio Morales advirtió que la carreta del Cabildo lucirá con los mejores productos de Gran Canaria en la romería ofrenda para que los mismos lleguen a las familias más desfavorecidas de la isla. Morales destacó que entre los 1.340 kilos de productos que portará la carreta, sus 480 kilos de papas, 280 kilos de plátanos, 20 kilos de papayos, así como la presencia de abundantes frutas como manzanas, reinetas, mangas, melones y sandías, peras, naranjas, piña tropical y gran variedad de verduras como zanahoria, pimiento, aguacate, cebolla, berenjena, calabacín, calabaza, puerro, coliflor. Muchas provenientes de los mercados agrícolas de Gran Canaria o que se producen en las fincas insulares de la Granja Agrícola Experimental Osorio y en La Cumbre. En cuanto al diseño, añade una rica manifestación integrada por 280 unidades de distintas flores, ruscos, helechos, aspiristra y bastón del emperador, a las que se suman otros productos como vino, quesos, aceite, turrones, miel y gofio, que suman un total de 86 kilos. El personal insular ha trabajado intensamente los últimos días en las dependencias de la granja agrícola, en la que el proceso de selección de los mejores productos destinados a la carreta institucional, que luego pues irán destinados a diferentes centros benéficos, colectivos desfavorecidos y ONG de Gran Canaria. La carreta del Cabildo estará acompañada en la romería por el folclore de la parranda El Lebrillo y del cuerpo de baile El Álamo, que interpretarán el tema Santo Domingo de Gran Canaria al llegar a la Basílica. Y con un escaparate tradicional del pino. Otro año más, el Cabildo Gran Canaria presentó el escaparate, que hasta el próximo 18 de septiembre recordará la fachada principal de su casa palacio en la céntrica calle de Bravo Murillo, el valor de las tradiciones populares en el marco de la celebración de la festividad en honor a la Virgen del Pino. Y es que promovido por la Consejería de Cultura y a través de la Fundación Nanino Díaz Cutilla y realizado por el etnógrafo y profesor de baile tradicional canario Jorge Guzmán, el citado escaparate exhibe 14 trajes que recorren la historia de la vestimenta tradicional en Gran Canaria desde el siglo XVII hasta principios del XX. Y es que este año Villegas propone un homenaje a la profesión de las mujeres loseras de Gran Canaria, un oficio de tradición aborigen que la mujer canaria ha sabido transmitir de generación en generación hasta nuestros tiempos, creando con hábiles manos una cerámica funcional y de una hermosura artística que roza la genialidad. Varios de los maniquíes exhibidos llevan reproducciones de fotografías de la época vinculadas a este oficio pertenecientes al archivo de la FEDAP. Y es que el citado escaparate, impulsado por la Consejería de Cultura del Cabildo, se instala por esta fecha con ocasión de la celebración de la tradicional romería Ofrenda del Pino, que reunirá en Teror a todos los municipios de la isla el próximo 7 de septiembre. Y es que Jorge Guzmán asegura que la muestra, además de rescatar una parte de la historia vinculada a la vestimenta tradicional, posee un sentido didáctico porque avanza al público algunos modelos y que podrían emplearse perfectamente hoy para ir correctamente ataviados a las romerías populares que tienen lugar en la isla.

Precisamente el próximo 7 y durante todos estos días prácticamente todos los caminos conducirán hasta la Villa Mariana de Teror. Todos los caminos van para el Pino.

Un saludo que nos manda el padrino Pascual. Dice: buenos días, hijado. Espero que tengas un buen día. Un saludo para todos los escuchantes, en los que me han saludado y todos los que lo han escuchado. Un saludo para el señor Tano y la señora Ángela, que gracias por la invitación. Lo tendremos en cuenta. Un saludo para ellos también y para ti. Un abrazo fuerte. Padrino Pascual, buenos días.

Y es que todos los caminos conducirán y siguen conduciendo, porque desde estos días, desde hace varios días ya se ve muchísima gente caminando con sus respectivas promesas, no esperando al día grande, sino con antelación hacia la Villa Mariana de Teror. ¡Ay, Teror! ¡Qué lindo está!

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1: La Virgen, la más hermosa.
0: Y la Atalaya ya está con las fiestas del Santo Cristo y milagroso Adán.
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0: Y es que la Atalaya se prepara para celebrar su fiesta en honor al Santo Cristo milagroso. La Asociación de Vecinos Cataiza ha dado a conocer la agenda de actos que se desarrollarán del 11 al 14 de septiembre. El viernes 11 a las 20 horas celebraremos la misa seguida de la emotiva procesión de las antorchas por el recorrido habitual, visitando los altares, símbolo viviente de la ancestral del barrio a su Santo Cristo milagroso. Un encuentro cantado de Cristo con la Virgen de los Dolores en la noche que marcará el instante culminante de esa procesión cargada de enorme belleza y espiritualidad. Para el sábado 12 a las 19 horas se celebrará la romería ofrenda al Santo Cristo de la Atalaya y contará con carretas de colectivos y vecinos acompañados por parrandas, agrupaciones folclóricas. El recorrido saldrá desde la Plaza Mariquita Benítez y subirá por la calle Cura Navarro hasta la Plaza de la Iglesia. A las 22:30 tendrá lugar la gran verbena amenizada por el grupo Luz de Luna, Paco, Elena, Marcos en la Plaza Mariquita Benítez, con las carretas exhibidas en su espacio correspondiente. Para el domingo 13 a las 12:30, misa amenizada por la agrupación folclórica La Zarzalera, 1:15 procesión acompañada por la banda isleña, y de 14 a 18 horas tendrá lugar el almuerzo popular canario en la Plaza Mariquita Benítez con la colaboración de Alfonso Torres y la animación musical de Acerina Show. Diferentes actos que se van acercando a las fiestas del Santo Cristo milagroso, barrio de la Atalaya, en la Villa de las Flores, en la Villa de Santa Brígida, porque las fiestas continúan no solo en los grandes pueblos, en nuestros pueblos, sino también en nuestros barrios. ¡De Tenderete!

La música, nuestras tradiciones, nuestros folclores, pero también las mañanas siguen con animación, porque hoy es viernes, sí, sí, y los viernes, ¿qué pasa los viernes? Los viernes el cuerpo lo sabe. Pico y pala, 12:44 minutos de la mañana en Canarias.

El gobierno de Canarias autoriza la implantación y extinción de nuevas enseñanzas universitarias oficiales. Unos acuerdos que responden a los procedimientos establecidos para la ordenación de titulaciones del sistema universitario canario.

Y el Gobierno de Canarias, la Consejería de Sanidad, recomienda adoptar medidas de prevención para el adecuado disfrute de las fiestas del pino. La Dirección General de Salud Pública del Servicio Canario de Salud recuerda las principales recomendaciones de salud para aquellas personas que participen en la peregrinación a la Villa de Teror. La Gerencia de Atención Primaria de Gran Canaria refuerza el servicio sanitario del Centro de Salud de Teror durante esta fiesta. Además, el Servicio de Urgencias Canario desplazará un vehículo de intervención rápida, una ambulancia sanitarizada para atender a los peregrinos y cualquier incidencia que requiera asistencia sanitaria. Y es que entre las principales recomendaciones figura mantener una adecuada hidratación, bebiendo abundante agua antes de iniciar la caminata y durante todo el recorrido, aunque no se tenga sed, salvo contraindicaciones médicas. También se aconseja llevar una botella de reutilizable para rellenar siempre que sea posible, evitar el consumo de bebidas alcohólicas, así como limitar las bebidas con alto contenido en azúcar o cafeína. Para reducir los riesgos derivados de la exposición solar, se recomienda utilizar gorra o sombrero de ala ancha, gafas de sol con protección frente a la radiación ultravioleta y protector solar de amplio espectro con factor de protección igual o superior a 30 y que debe aplicarse antes de salir y renovarse cada 2 horas o después de sudar abundantemente. Además, es aconsejable permanecer en la sombra siempre que sea posible, evitar caminar entre las 12 y las 17 horas coincidiendo con las horas de mayor calor. En cuanto a la vestimenta, se recomienda utilizar ropa ligera, holgada y de colores claros, así como calzado cómodo, flexible y previamente utilizado para evitar rozaduras y ampollas. También es importante prestar atención al cuidado de los pies durante el recorrido. Las personas que realicen la peregrinación durante la noche o con escasa visibilidad deben llevar elementos reflectantes para facilitar su identificación por parte de los conductores. Durante la marcha conviene adaptar al ritmo de la condición física de cada persona, evitar sobreesfuerzos y cambios bruscos de ritmo y realizar descansos frecuentes en zonas de sombra, donde si por las características del recorrido fuera necesario caminar en las horas de mayor calor, se recomienda cubrir la cabeza y beber agua en pequeños sorbos de forma frecuente. La alimentación también contribuye a afrontar la caminata en mejores condiciones, por ello se aconseja realizar comidas ligeras antes y durante la peregrinación y llevar alimentos fáciles de transportar como frutas frescas, frutos secos, no salados o bocadillos sencillos. Asimismo, es recomendable disponer de un pequeño botiquín básico y protector labial y solar. Realizar la peregrinación acompañado siempre que sea posible, seguir las indicaciones de los servicios de emergencia y de protección civil y contribuir a mantener limpios los espacios depositando los residuos en los contenedores habilitados. La Dirección General de Salud Pública recuerda también la importancia de reconocer los signos de un posible golpe de calor, mareo o desmayo, dolor intenso de cabeza, confusión, dificultad para hablar, pies muy calientes, enrojecida y seca o sudoración excesiva, náuseas, vómitos y temperatura corporal elevada son síntomas de alarma que requieren solicitar ayuda de inmediato. Mientras llegan los servicios de emergencia, se debe trasladar a la persona afectada a un lugar fresco y con sombra, aflojarle la ropa, refrescarla con agua o paños húmedos y, si permanece consciente, ofrecerle agua en pequeños sorbos. Además, la Gerencia de Atención Primaria del Área de Salud de Gran Canaria ha reforzado la plantilla de profesionales de los servicios sanitarios del Centro de Salud de Teror para garantizar que la festividad se desarrolle con normalidad y dar respuesta a las incidencias sanitarias que se puedan presentar. Por ello, se intensificarán los servicios en el propio Centro Sanitario de Atención Primaria de Teror para garantizar una mayor cobertura en estos días de gran afluencia de visitantes. Así, junto a la plantilla habitual del Centro de Salud, se reforzarán los efectivos con un profesional de medicina y otro de enfermería, así como con personal de seguridad, entre las 17 horas del día 7 de septiembre y las 17 horas del día 8. Además, el día 13, entre las 8 y 17 horas, también se reforzará la plantilla habitual de este centro de atención primaria con un efectivo de medicina y otra enfermería. El Servicio de Urgencias Canario formará parte del dispositivo preventivo organizado con motivo de las fiestas del pino en Gran Canaria
con el objetivo de garantizar una respuesta inmediata en cualquier urgencia o emergencia que pueda producirse fuera del preventivo sanitario y de seguridad establecido por la organización del evento. Y es que para ello el Servicio de Ciencias Canarias desplazará desde la tarde del lunes 7 de septiembre un vehículo de intervención rápida, BIR, con un equipo integrado por un médico, un enfermero y un gestor de recursos que actuarán como enlace en las coordinaciones sanitarias del Servicio de Ciencias Canarias en la sala de emergencia. Su labor consistirá en prestar asistencia sanitaria avanzada extrahospitalaria inmediata ante cualquier incidencia que ocurra fuera del radio de cobertura sanitaria del preventivo, reduciendo así los tiempos de respuesta.

Y es casi mismo el martes 8 de septiembre cuando habrá una mayor concentración de personas en el municipio. El Servicio de Agencias Canarias desplazará la ambulancia sanitarizada con base en el municipio de Moya al Centro de Salud de Peror. Esta ambulancia, cuya dotación la forma un enfermero, un técnico sanitario, se situará así de forma estratégica con el objetivo de minimizar los tiempos de respuesta ante una asistencia sanitaria en un domicilio o en la vía pública. También, por otra parte, el Servicio de Agencias Canarias reforzará el equipo presente en la sala de emergencia con un gestor de recursos y un coordinador sanitario que se encargará de valorar las peticiones de ayuda recibidas y facilitar indicaciones a los alertantes sobre cómo actuar hasta la llegada de recursos sanitarios. Ambos trabajarán conjuntamente para garantizar una respuesta ágil y adecuada ante cualquier emergencia desde la sala de coordinación. Por lo tanto, el Servicio de Agencias Canarias pues también intensificará estos días, motivado por las fiestas del Pino, pues un dispositivo importante de prevención de emergencias. 12:51 de la mañana.

Y Valsequillo presenta el cartel y el programa de actos de las fiestas de la y Feria de San Miguel Arcángel. El municipio celebra sus fiestas patronales el 11 de septiembre al 4 de octubre con una variada agenda que combina actos religiosos, eventos juveniles y grandes citas tradicionales. Y es que esta edición de Suelta el Perro Maldito y la Gran Romería Ofrenda se consolidan como los platos fuertes de un programa pensado para toda la familia.

0: Música en la mañana de la radio aquí en Red Dinamar Canarias en este viernes, sí, viernes, y el cuerpo lo sabe. 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

Música en las mañanas de verano, tiempo de concurso, de saludo, de felicitaciones, de concursar. 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

0: Y dicho eso, vamos a abrir líneas telefónicas. Buenos días.
1: Buenas tardes, Jorge, ¿qué tal?
0: Hola, buenas tardes, doña María, que duerme de noche y sale de día.
1: Sí, pues sí. No, ayer no pude entrar porque no tenía saldo en el móvil y por eso
0: no entré. No pasa nada, mi niña.
1: No, por eso no entré, por otra cosa no entré. No.
0: ¿Todo bien? ¿El tiempo cómo está por Jinama?
1: Hace calor.
0: ¿Hace calor?
1: Yo estuve ayer en la playa, Venenara estaba súper bien.
0: Pero bochorno, ¿no? El sol no está afuera, hace calor, pero está ayer, Calima.
1: Ayer sí había sol en Venenara. Demasiado, Jorge.
0: ¿Hoy no está el sol fuera o sí?
1: Hoy aquí sí, en mi donde yo vivo sí está el sol fuera. Oye, el ventilador puesto.
0: Vaya, por Dios.
1: Sí, hace sol.
0: ¿Y quieres saludar, María?
1: Para ti y tu familia, don Jorge. Bueno. José Luis, su familia, para David, su familia y para todo el mundo.
0: Pues
1: un
0: para
1: buen fin de semana.
0: Ti también, que tengas un feliz fin de semana, María.
1: Adiós.
0: Adiós. Hola, buenos días.
2: Hola, buenos días.
0: Hola, Carmen, ¿qué tal?
2: Ayer no pude entrar, ni antes tampoco, ni antes ayer ni ayer.
0: Vaya,
2: es
0: por
2: complicado
0: Dios.
2: Entrar.
0: Va. Vaya, por Dios. Ya. ¿Todo bien?
2: Sí, ¿cómo está todo el mundo por ahí? Bien.
0: Vaya,
2: por aquí, bien.
0: Hoy es viernes.
2: ¿Y el cuerpo lo sabe?
0: Mira si ella lo sabe también. Así es, Carmen, así es.
2: Pues vamos a ver cómo va saliendo la cosa.
0: Sí, cómo va la vaina, ¿no? Vamos a ver cómo
2: sí,
0: va la vaina.
2: Sí. Pues nada, saludarte a ti especialmente, a tu familia, a José Luis también familia, a Mari Carmen, a Vicente, su madre, a Paquita, a Jenny y a Pascual
0: sí.
2: Y a todo el mundo en general y buen fin de semana.
0: Lo propio para ti, Carmen.
2: Venga.
0: Buen día.
2: Igualmente, adiós.
0: Adiós.
2: Adiós.
0: 928-660-325. 928-66-22-91. Tiempo de participación, tiempo de concurso en la mañana de la radio. Aquí en Radio Tinamar Canaria estamos en mañana de verano. Esta noche, inicio oficial de la fiesta de San Mateo, el pregón. Pero también a continuación, gran baile en el Club de Mayores de La Vega. Sí, sí. Hoy es viernes, el cuerpo lo sabe. Vamos a pegar un ratito y después a bailar. Y un bocadillo de pata asada, pan de panadería pulido, queso del lomo gallego, pata de yeray y pico y pala. ¿Qué más se puede pedir? ¿Qué más quiere? Pico y pala. Y mañana la tarde, por la noche, la batalla de flores y baile. Mañana gran baile, en San Mateo, sí, sí. La primera verbena aquí en el pueblo, en la fiesta de San Mateo, ya la tenemos mañana en la noche. Pero si fuera poco, más y mejor, el domingo. Aye Tamarindo, por la tarde. Nuevo Swing, Guasimara, Club de Mayores. Y fin de semana, la agenda tope. Y el lunes, Pateró. Hola, buenos días. Hola, hola.
3: Sí, hola.
0: Hola, padrino, ¿qué tal? ¿Cómo estamos?
3: Bien, Aguado, como un cañón.
0: Ah, oh, esa es la actitud, sí, bien. Ese.
3: Como un cañón, preparado para terror.
0: Este es de mi equipo, este es de los buenos, este es de los míos.
3: Preparado para ir para el pino.
0: Padrino, ahora tienes que hacer un recorrido por San Mateo, primero sí, cuando
3: sí,
0: venga.
3: Ya estaba pensando a ver cómo me...
0: No, pero nos cae de camino, ¿eh? Pues primero pues pasamos por la Solana, vemos a Tano y Ángela, ahí en la casita de la Navidad, unas croquetitas. Ah, son unas croquetas, padrino. ¿Y si son, de jamón? ¡Ay, ay, ay! De jamón serrano. ¡Ay, ay, ay, ay, ay, ay! Ay, ay. Ay, ay, me estoy limpiando la boca, la grasa, Pascual.
3: Ya, ya. Para mí la tripa me está haciendo ruido ahí.
0: ¡Oh, cloc, cloc, cloc, cloc! Y después seguimos Pariñes ya con el señor Damos y ya metemos ahí en la barbacoa. Ya.
3: A la barbacoa, debajo de la parra. Oh. Una botellita de vino, un queso ahumado.
0: ¡Ay, Dios mío!
3: Un chorizo de la palma.
0: ¡Ay, ay, ay, ay, ay! Ay. Menos mal que Inés conduce, ¿eh? Si no, vos.
3: Ya.
0: Menos mal.
3: No. Pero bueno, pero para que vea como la gente nos invita, no siendo Lucita que no nos ha invitado.
0: Uh-huh.
3: Seguro que nos va a invitar también a a ver cómo lo arreglamos.
0: Bueno, bueno, todavía sugiero alguna invitación más, tranquilo. Bueno, sí, sí, sí. Bueno. No,
3: yo dar las gracias al señor Tanner, a la señora Ángela, que no, si voy a visitarlo, no por las croquetas, sino que me gustaría conocerlo.
0: No, pero las croquetas también, padrino, ahora que no nos escucha nadie, las croquetas también,
3: No, yo por saludar, conocerlo a ellos.
0: Eso, las croquetas es una delicatez.
3: Ya, bueno.
0: Yo por unas buenas croquetas ando kilómetros. Es que le sale todas con un sabor. Después todas están tan bien hechitas. Todas parece que vienen de esas compras, pero que va.
3: Sí, que son. No, ya claro, tú las conoces, pues ya sabía.
0: Bueno, él dice que de una sentada hace 200, 300 croquetas, digo, no me. Digo, ¿en serio? Sí, yo me pongo ahí con la manita, pim, hago 200, 300 croquetas. Digo, ¿cómo va a ser eso? ¿Tanto? Dice, es que me entretiene, Jorge.
3: ¿Porque tienen un negocio?
0: No, que va a tener un negocio. ¿Ah? Lo que pasa es que Tano ha sido chef gourmet de la restauración, entonces ha sido. Un metre de esto de alto standing en la restauración de gourmet.
3: Sí, yo lo vi cuando tú lo entrevistaste en Navidad.
0: Ah, ahora este año tocará otra entrevista en Navidad, claro.
3: Sí, yo vi que entrevistaste a los dos, a la señora Ángela, y a él lo entrevistaste a los dos.
0: Sí, sí. Pues eso es.
3: Bueno, un saludo para ellos también y que gracias por la invitación.
0: Bueno, ahí está anotada la agenda.
3: Ya. Sí. Claro. Por lo demás, pues saluda para que pase nuestra llamada.
0: Venga, padrino, adelante, salude.
3: Al señor Ramos.
0: Al señor Ramos, estamos hablando de croquetas, se le está haciendo la boca agua, porque él también es otro croquetero. Y él ha probado las croquetas de Tano, también las ha probado.
3: Ah, entonces él se apunta de mí.
0: Él sabe lo que hablamos.
3: Él se apunta al recorrido, ¿no?
0: Bueno, seguro.
3: Un saludo para él también, para Vicente y su madre, para la señora Mari Carmen del Chamán, para la señora Carmen que llamó antes.
0: Me dicen por aquí que Tano es un metre. Un metre.
3: Ah, un metre. Pues un saludo también fuerte para él también, para los dos. Para los chicos de familia, para las dos Tere, Paquita de Teniguada, Margarita, Conchi y Eduardo, Purita, Jenny. Que yo creo que Jenny y yo tenemos algo en común, según me he enterado. Pero también saludo para ella. Pues ya no me acuerdo su nombre, Paquita, Antonio Guadalajara. Bueno, también que tenemos saludado, Conchi Eduardo y la señora Gloria Tejeda, la Tere. Y para ti, nada.
0: Para mí, en casa del Herrero, Cuchara Palo.
3: Sí. Para ti, un abrazo muy fuerte.
0: Presencial, no virtual.
3: Virtual
0: es para Mari Carmen.
3: Sí, para la señora Mari Carmen
0: es virtual.
3: Ahí se lo mando virtual.
0: Pero ya se está haciendo morosita, ya va entrando poco a poco, ¿eh? Ya no está tan arisca como al principio.
3: Sí, papá. Pero todavía sigue con lo de oyente.
0: Sí, pero ya no es tan arisca, ¿eh? Ya está más.
3: No.
0: Está más para acá que para allá, ya.
3: Por eso que ella debe entender que los oyentes no escuchan, sino oyen. Oye ahí la radio puesta, pero no sabe lo que están diciendo.
0: Eso es verdad, eso es verdad.
3: Oye, no escuchan.
0: Sí.
3: Un saludo también fuerte para ella. Y Jorge, para ti, un abrazo fuerte, Jorge.
0: El lunes más y mejor, padrino.
3: El lunes más y mejor.
0: Vale. Adiós.
3: Cuídate.
0: Que yo lo intento.
3: Y yo también.
0: Adiós.
3: Un abrazo.

0: mañana de verano. Una y 17 minutos de la mañana o del mediodía en Canarias. Hola, buenos días.
1: Hola, buenos días.
0: Hola, hola Miguel, ¿qué tal? ¿Cómo estamos?
1: Bien, bien, bien.
0: Así decían los payasos en el circo, ¿te acuerdas? ¿Cómo están ustedes?
1: Bien.
0: ¿Pero cómo están ustedes? Repitan.
1: Bien.
0: Más fuerte, ¿cómo están ustedes?
1: Bien.
0: Ahora sí, esa es la actitud, Miguel. Bueno, pues, hoy es viernes, el cuerpo lo sabe, Miguel.
1: Sí, mira, yo pongo al año 27 de julio que estoy re bien. Vale, más o menos un año le queda.
0: Sí.
1: O menos.
0: Ajá.
1: Bueno, así que quería preparando los señores de IPE y tenga mucha precaución porque el 6 revienta de aquí al año 27.
0: Vaya por Dios. Ahí está la primicia de Miguel.
1: Bueno.
0: El lunes más y mejor, Miguel.
1: El lunes más y mejor.
0: Un abrazo. Adiós.

0: mañanas de verano. Hoy es viernes. Buenos días.
1: Muy buenos días.
0: ¿Qué tal?
1: Pero me río.
0: ¿Cómo estamos?
1: Haciendo de comer.
0: Bueno, ya ahora mismo llegan los comensales.
1: ¿No sabes tú quién soy?
0: Mari Carmen, por favor.
1: No, por si acaso. Es que Pascual, si no dice alguna cosa, no me chincha.
0: Ah, el roce hace el cariño, amiga.
1: Y eso que no tenemos roce nada más que con la voz.
0: Bueno, pero por algo, por siempre por algo se empieza.
1: Bueno,
0: ese es el dicho, dice, por poco se empieza.
1: Él dice que no se dice escuchante.
0: Se dice una cosa es escuchar, se dice radio escuchante, una cosa es oír y otra cosa es escuchar.
1: Oye, toda aquella persona que oye, sabe lo que está escuchando.
0: No, no, a quien no oye...
1: No son los únicos.
0: A quien oye
1: los no está únicos escuchando. Que no pueden oír ni escuchar.
0: A quien oye pero no escucha.
1: Pero no escucha, eso es verdad.
0: Sí.
1: Es verdad, está oyendo la radio pero no sabe ni lo que está diciendo.
0: Efectivamente.
1: Pero tú tienes la constancia de que yo... Te oigo a ti, tanto a ti como a Gloria, que cuando tú dices una noticia, ya yo te mando la contestación que yo tengo.
0: ¿Porque usted la escucha?
1: Es seña de que yo estoy escuchando, ¿no?
0: La escucha, exacto.
1: De que estoy oyendo.
0: Efectivamente.
1: Pues tanto monta, tanto como decir escuchante que oyente.
0: Efectivamente.
1: Yo, para mí, es lo mismo.
0: No,
1: ahora,
0: no.
1: Hay personas que tiene buen oído, pero no pone atención lo que está...
0: Ah, pues no escucha. ¿Eh? ¿Por qué no escucha? Porque solo oye.
1: Por eso te digo que hay que aprender a escuchar.
0: ¿Se aprende más escuchando que hablando?
1: ¿Que hablando? Pues a eso vamos. Pero él siempre tiene que tener la puita esa, pero bueno, yo se lo acepto.
0: Ya veo, ya estoy viendo yo.
1: Ya yo acepto todo lo que él me diga, menos siendo la falta de respeto.
0: ¿Cuántos años hace que no va para La Palma, dice usted?
1: Ah, bueno, pues yo creo que hace por lo menos 20 y tantos años.
0: Misma.
1: Pero me vine encantada, Jorge.
0: Ya.
1: Ahora te digo, es la isla más bonita cuando yo fui. Pero cuando esto del volcán, ya no sé si es tan bonita como cuando era antes.
0: Ya.
1: Yo tengo unos recuerdos tan bonitos, porque sin pensar fuimos de vacación una compañera que ya la pobre está en otro mundo.
0: Sí.
1: Y mira, lo pasamos bienísimo, porque íbamos a todos los sitios, no siendo los bailes, pero íbamos a todos los sitios y caminamos y la vimos. Enfrente mismo del ayuntamiento hay una iglesia que se llama la iglesia de San Salvador o algo así. Tiene una entrada muy bonita, que yo no pensaba que era una iglesia, pero después me vi. Y enfrente tiene como un pilar o algo en su tiempo, y el ayuntamiento, porque tiene una escalera que ya a mí me, perdonando la expresión, me volvió loca. Pero cuando yo entré, no es que yo entrara directamente a las oficinas, ni mucho menos. Tengo una fotografía en esas escaleras.
0: ¿Por dónde pasa la negra Tomasa?
1: Pues exactamente. Ahí es donde se celebra la fiesta esa. Y tiene unas pinturas. Y yo dije, cosa más bonita. Y eso que yo no entiendo de pintura. Pero cosa más bonita tiene esta gente pintada aquí. Pero una preciosidad. Pero mira, ya no te digo nada más. Un fuerte abrazo para ti, para Pascual también. Que no se lleve él por lo de virtual, porque primeramente, como yo no conocía a nadie, pues decía, yo no voy a ser muy efusiva por la sencilla razón que yo no sé si a esta gente le gusta el abrazo o no. Yo lo mandaba virtual por eso mismo. No sé, hay personas que no le gustan ni que le den un beso, no, sino en la cara, los cachetes. hay personas que no les gusta dar la mano. Pues yo respeto todo eso. Por eso digo un abrazo virtual. Pero si lo veo de a una persona que ya yo conozco y tengo contacto con ello o algo así, a mí no me importa de abrazarlo, ¿por qué no?
0: Está bien, entonces, está bien.
1: ¿Por qué no? Como dices tú, ya soy más amorosita.
0: Ya no es arisca, tan arisca, ¿no?
1: No soy tan arisca. No. Pero bueno, el todo es la no faltarse el respeto, ni mucho menos. Yo soy que me gusta dar una broma, que me la dé a mí también, porque toda aquella persona que da una broma acepta las demás bromas con respeto.
0: Correcto.
1: Un fuerte abrazo para José Luis y familia. Yo no sé si toda la familia caberá en mi brazo porque son cortos. No te creas tú que yo soy una mujerota, ni mucho menos. Para las dos Teres, Paíta y su esposo, y Anita Gil. Y Carmen.
0: Muy bien.
1: Esas son las que yo tengo, no tengo un testamento, como me dijiste una vez, pero no tengo nada más que lo justo y lo necesario, y lo que cabe en mi cerebro.
0: Perfecto.
1: Nada más.
0: Bien.
1: Jorge, que te digo un buen fin de semana y hasta la próxima.
0: Adiós. Bueno, Mari Carmen. Mañana de verano, 1:25 del mediodía. Buenos días.
2: Buenas tardes.
0: Hola, buenas tardes, doña Lucrecia. ¿Qué tal?
2: Pues mira, aquí estamos bien, gracias a Dios.
0: Esa es la actitud, positividad.
2: Adelante con mucho...
0: Mucha positividad, sí.
2: Hombre,
0: sí.
2: Como tú dices.
0: Claro.
2: No queda otra.
0: Así es, mi niña.
2: ¿Tú cómo estás?
0: Como un cañón, genial, maravilloso, porque además hoy es viernes y el cuerpo lo sabe.
2: El cuerpo lo sabe.
0: Sí, sí.
2: De la cumbre a la mar, viva Radio Dinamá.
0: Como debe ser.
2: Pues Jorge, yo saludo a todo el mundo, a José Luis, a tu padrino y familia, a José Luis y familia, a ti y familia, a Paquita de Tenteniguada para que siga bien, y familia, y para todo el mundo, Jorge.
0: Bien.
2: Te paso con Vicente.
0: Maravilloso.
2: Bye. Adiós.
0: Adiós.
3: Buenas tardes.
0: Hola de Dios, ¿qué tal, Vicente? ¿Cómo estás?
3: Aquí, escuchando Radio de Mamá.
0: De la cumbre a la mar.
3: Jorge Rivero y toda la familia.
0: Ah, está bien.
3: ¿Cuánto dura la fiesta de San Mateo? ¿Un mes?
0: Un mes, sí.
3: Ah, entonces la próxima semana nosotros vamos el sábado, el día 12, el sábado, sí.
0: Ah, pues el sábado tienes por la tarde las carreras de carretones y todo un espectáculo en el pueblo, tremendo.
3: Ah, no, vamos por la mañana.
0: Sí, sí, pero... y se va... ¿Pero cuándo se van? ¿Al mediodía?
3: Sí, a las 3:30 salimos para abajo, para
0: otro sitio. Vaya por Dios, justo cuando empiezan las carreras de carretones.
3: Ya. No pasa nada, tranquilo. Yo estaré ahí por la mañana. Llegamos ahí a las 10 y a las 2:30 bajamos para comer.
0: Ya.
3: No, sí, vamos a estar hasta las 3:30 por ahí.
0: Ya.
3: Y nada, un saludo a ti y tu familia. Está hablando mi madre y me...
0: Te troquea, te deja troqueado.
3: Un saludo a Pascual, un saludo a Pascual, a familia, a Billy y Juan la mañana, a Raquel y su madre, un saludo. Y familia, a... también a Anita G, saludo, y también a Carmen, saludo Carmen y familia, a Vanessa, a Lina Alonso, familia, y a todo el mundo.
0: Está bien, pues, para todo en general.
3: Ah, y a Jenny y la rubia también está por ahí, la rubia. Lucy, un saludo Lucy, está por ahí.
4: A Jenny, familia.
3: Y... y un feliz semana y que gane Las Palmas esta noche.
0: Vamos a ver, vamos a ver.
3: Y el Madrid también juega también.
0: ¿El Madrid hoy?
3: Sí, a las 8.
0: ¿A la misma hora?
3: A las 7:30, Las Palmas. Y todo eso. Vamos a ver.
0: Vamos a ver.
3: Y nada, y la gente, el Pulido, San Mateo, el fútbol también, un saludo a ellos.
0: Eso es para el domingo este, no, para el siguiente, en Tenerife.
3: A Tenerife,
0: Al sur de Tenerife, ante el Marino.
3: Este mes, a lo mejor en directo en la Canaria, unos partidos
0: sí, el Pulido. El mes que viene, el Pulido se pone, hay un partido televisado en Tenerife, sí.
3: Ah, bien. Bueno, entonces...
0: Pues nada, está más ver que son señas de volver, Vicente.
3: De volver. Adiós.
0: Adiós.
3: Venga.

las mañanas de la radio que marca las 10:30, en línea cerrada ya, por lo que hoy es viernes, el cuerpo lo sabe, saben, esta noche gran baile, Cruz de Mayores de la Vega. Esta noche el pregón, mañana baile, verbena, gran verbena, antes de ello la batalla de flores. El domingo baile en la carpa, baile en el Cruz de Mayores. El fin de semana top, el lunes pateró. Y el martes a descansar. Ya estaba mirando, ya llegó, ya apareció. Por aquí el ratoncillo moviéndose, David mirando. Que seguro que el fin de semana les tendrá una buena selección musical que espero que sea del agrado de todos ustedes. Yo por mi parte, como dice el otro, pues tendré que irme con la música, eso sí, con la música otra parte, porque aquí en Radio Tinamar la música no les faltará en Radio Tinamar todo el fin de semana para que la compañía siempre sea grata, agradable, esperando que sea del interés de ustedes y del acompañamiento, que en definitiva es el objetivo de la radio. Por mi parte, disfruten del fin de semana. Sean buenos, que yo lo intento.

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0: Seguimos con esta linda cumbia que canta la compañera Guasimara.
1: Bueno, bueno, ¿con qué seguimos? ¿Con esa cumbia?
0: Esos tobitos negros.
1: Vamos allá.
0: Para ir calentando la noche aquí en Drago 2. Eso sí.

0: Muchas gracias.
1: Okay, gracias.
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0: Eso se oye más bajo.
1: Mira, espérate un momento, espérate un momento. Recoge que nos vamos. Hasta luego, señores. ¿Qué pasa aquí, hombre? ¿Alegría o no hay alegría? ¿Hay alegría o no hay alegría? Entonces, si yo digo, voy a reír.

0: Muchas gracias.
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3: Bueno, y para que ustedes vean que aquí estamos de fiesta.

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en la cadera y la otra mané, como hay muchos hombres, vamos a ver cómo se lea eso, en la cara como las locas, venga a ver.

en el culé. ¿Lo oyeron? Repetimos. Una mané en el culé. Y la otra mané

0: Fernando. Bueno, ya que están así, quédense así como están. No se me mueva nadie. Déjeme pasar para allá, que los voy a coger infragante a todos. Déjeme pasar para allá.
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podía faltar para la isla redondita de La Gomera, dedicada a esta canción de parte de los brillantes a todos esos gomeros. Gracias, gomeros, sigan así.

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0: Gracias, muchas gracias.
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